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1: 21 horas, 15 minutos.
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1: Sí, sí. 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Dice...

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1: Regalarte flores de la planta es una de las canciones de esta primavera 26. ¿Cómo le estás pasando? ¿Cómo estás recibiendo esta primavera, esta linda estación del año donde todo reflorece? Ya empieza a olfatearse el verano, el final del año. En fin, falta todavía, pero ya cambia el humor de todos, ¿verdad? Y cambia la música también. Por eso aquí está el Reja, el Ángel. Subí el volumen, vamos.

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1: 21 horas, 51 minutos.
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Muy bienvenidos. No se puede parar la música, el título de Village People, para darles las buenas noches y abrir las puertas de nuestro faro. Desde ya les adelantamos que esta semana tendremos muchas historias justamente de faros, todas ellas increíbles y para transportarnos a lo que es justamente el interior y el entorno de este faro que compartimos cada noche y que, lógicamente, es acompañado por una excelente selección musical.

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0: En el inicio entonces, Calvin Harris, qué profundo es tu amor. Dire Straits, Sultanes del Ritmo. También compartíamos la música de Tremulous, Yo y mi vida.
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La tercera guardia siempre era eterna. El tiempo se detenía por completo y el universo entero conspiraba para quitarle cualquier distracción. En esa situación, uno comenzaba a vagar por los corredores de la mente, sin rumbo y sin motivo, buscando inútilmente algo en que posar la atención. En ese estado se encontraba Bart Carrigan. Era un trabajo importante y lo sabía. Los faros no solo son útiles, muchas veces son lo único que separa a un navegante extraviado de una muerte segura. Pero aún así, odiaba la tercera guardia. Se preparó una taza de café negro, bien cargado, para que lo ayudara a despejar su mente. «Somos solo tú y yo», le dijo a la gigantesca máquina que controlaba el faro. «Solo nosotros dos y la infinidad allí afuera». Es una especie de acuerdo tácito. Todos saben que los guardafaros hablan solos. Necesitan el eco de las viejas paredes para no sentirse solos. Corren algunas historias indicando que los faros se diseñan desde tiempos inmemoriales de forma que produzcan ecos, aun cuando eliminarlos hoy en día es extremadamente simple. Esta es una historia de un faro, una historia que se llama La Tercera Guardia.

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La Tercera Guardia, una historia de Faro que continúa señalando que a estos hombres, aquellos que están solos allí, sereneando los faros, se les pueden permitir algunas excentricidades. Después de todo, están solos, cargando a sus espaldas la seguridad de innumerable cantidad de navíos. Tomó un libro del estante y se puso a leer. Pero solo algunas páginas después se cansó y lo depositó sobre la gastada mesa. Revisó la bitácora. Nada, ningún tráfico programado para el día de hoy. Va a ser una noche muy aburrida, pensó en voz alta. Revisó el historial de reparaciones pendientes, esperanzado de que al menos pudiera entretener sus manos en algún menester, mínimo, por supuesto. Las reparaciones importantes requerían equipos completos de trabajadores, pero no encontró ninguna. Por puro ocio, decidió controlar nuevamente las funciones del viejo faro. Eso lo iba a entretener al menos una hora. Bajó al sótano, ocupado casi completamente por las enormes baterías.

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0: Steve Miller Band, El Bufón, Jimmy Summers, Me lo prometiste. Luego llegó Robin Gibb con Agosto, Octubre.
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0: El hombre subió hasta la cúpula, donde descansaban las enormes lentes del faro. La visión por sí sola era suficiente como para que olvidara la depresión que le causaba la tercera guardia. Era una visión de tal belleza y majestuosidad que parecía tirar del alma, elevándola sobre las cosas mundanas, las que parecían ridículamente pequeñas e irrelevantes. Sobre su cabeza, el techo negro del firmamento, como un negro manto con pequeños agujeros, a través de los cuales se vislumbraban los resplandores de innumerables soles. Estuvo un largo tiempo observando el panorama, recorriendo el horizonte, hasta donde alcanzaba su vista. La alarma de la sala de guardia lo sobresaltó, forzándolo a volver a la realidad. Bajó corriendo las escaleras, casi tropezando con el escritorio sobre el que se destellaba la luz roja. Encendió el comunicador. Aquí el guardia de la estación de señalización AF465, identifíquese, por favor, dijo agitado por el intercomunicador. Tres veces tuvo que repetir la llamada. Somos el transporte de carga Argos, le respondieron. Transportamos gran cantidad de mineral de aluminio y estamos con serios problemas en el motor principal. Estimamos entrar en su rango en aproximadamente 15 minutos. Solicitamos toda la señalización disponible, ya que no tenemos mucho margen de maniobra con los motores principales apagados. No se preocupen, informo a las autoridades para que envíen equipos de emergencia y rescate y enciendo el faro ahora mismo. La estática se hacía cada vez más fuerte. Gracias, amigo, respondieron. Creíamos que estábamos solos en esta región.

Chance Addiction, Tomando el Timón. La música seguía con Razay y Solo una noche. Luego fue Estoy Solo, un tema de Lip. El hombre de la tercera guardia subió nuevamente a la torre, sin apatía esta vez. La noche no iba a ser tan larga después de todo. Revisó las conexiones, todo correcto. Encendió el interruptor. Nada. Volvió a revisar las conexiones e intentó de nuevo. Nada. Con la preocupación dibujada en su rostro, subió hasta donde estaban las lentes, solo para confirmar su peor sospecha. Tenían que ser las lentes. Las malditas y desalineadas lentes. Tenían que esperar hasta mi guardia. Bajó corriendo a buscar algunas herramientas, pero no se hacía muchas esperanzas. Generalmente las lentes requerían un alineamiento perfecto, mucho más perfecto del que podía lograr con sus toscas herramientas. Midió la desviación de las lentes y era mucho, mucho más de lo que podía ser reparado manualmente. Fallos en los transmisores, la voz entrecortada y cargada de estática, le hablaba nuevamente, imposible recibir, información de telemetría inexistente, no podemos recibir instrucciones, guía visual, única alternativa, la comunicación se cortó de una manera que auguraba ser definitiva.

0: Jazz Latin, Bossa Nova. La música seguía ahora con Phil Collins y Deseo que llegue la lluvia. Y luego fue Black Eyed Peas, No mientas.
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One Republic y Secretos. Kate Bush también pasó por este faro con el tema Babushka. El hombre de la tercera guardia encendió el interruptor cuando el Argos estaba a 15 segundos e instantáneamente se dio cuenta de que algo andaba mal. Las malditas lentes seguían desalineadas. El campo se estaba formando 100.000 kilómetros fuera de foco. Como resultado, el combustible de la pequeña estrella amarilla se quemaba rápidamente fuera de control. La suerte estaba echada. «Adiós, mis desconocidos amigos», fue lo último que pensó. «Espero que mi muerte al menos salve sus vidas». La onda expansiva lo golpeó 5 segundos antes de la llegada de Argos, envolviéndolo en una nube de plasma que vaporizó la estación y a su cuidador instantáneamente. El Argos salió del hiperespacio a 2 millones de kilómetros de la estrella y sus sensores de corto alcance se sobrecargaron. Emitieron sus señales de identificación a pesar de que nadie las contestó. Los dos hombres, única tripulación del pequeño carguero, se miraron extrañados. «¿Sabías que hubiera un faro aquí?», preguntó el capitán. «Solo una pequeña boya», le respondió el copiloto. «Esta es una ruta comercial secundaria». «Esto no es una boya, es una Nova Clase 3. Esto puede guiar tráfico de varios sistemas estelares». «No estaban las cartas de navegación de hace un mes», dijo el otro, revisando las cartas de su pantalla. «Hay que agradecerle al guardafaros», comentó el capitán. «Nos sacó de un aprieto serio». El copiloto asintió pensativo. Desde el corazón de la Nova, Bart Carrigan, el guardafaros de la tercera guardia, los guiaba a puerto seguro.

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0: Lana del Rey y Verano Triste, Little Talks de Monstruos y Hombres. Y así nos despedimos de este faro, donde hemos estado conociendo parte de las actividades de un faro. Hasta mañana, amigos, aquí los estaremos esperando. Y que para mañana sea lo mejor.
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7: ¿Cómo están? Bienvenidos a una nueva edición de Impactos que comenzamos hoy con un éxito enorme del verano europeo que está despidiéndose con grandes hits. Este a cargo de Becky G y Topic, su versión de Sorry Papi.

0: comenzábamos a toda máquina con Becky G, Topic y su versión de Sorry Papi. Y en Impactos, escritorio Aramburu comunica que están abiertas las inscripciones para el remate 328 de Plaza Rural, a celebrarse los días jueves 24 y viernes 25 de septiembre desde el Hotel Cottage. 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
0: Un exitazo de Ariana Grande, su versión de Yes And, aquí en Impactos.

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2: Y TikTok sigue haciendo de las suyas, imponiendo éxitos y temas en todo el mundo. Uno de ellos a cargo del vocalista norteamericano Summer. My Body Isn't Ready. Es un tema de una promoción tremenda y éxito enorme en Estados Unidos y Europa. Disfrútenlo.

el mayor éxito de Police, 1983, y prácticamente con él cerraron su carrera. Every Breath You Take, con Sting comandando la banda, creador de la melodía, que sigue cobrando más de $1,000,000 por año simplemente por las regalías de este tema.

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14: Hola Punta del Este, soy Shakira y desde Concierto FM un beso grande para ustedes y aquí los dejo con esta canción.
13: Un notable suceso que nació en el Mundial de Fútbol 2026 en los Estados Unidos. Dai Dai, aquí está Shakira en Impactos.

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1: 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Una canción que conocimos a fines de los 60 y fue número uno en los Estados Unidos, Venus, a cargo de la banda holandesa Shocking Blue, que volvió en el segundo verano de concierto punta en la realización de Bananarama, una banda de chicas británicas, versión 87 de Venus.

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This is a hit of Hot 20. Me encanta esta banda australiana, Tame Impala, y su gran éxito mundial, Dracula.

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1: Tiene millones de fanáticos en todo el mundo. Una carrera increíble. Los recuerdos son para el Duque Blanco, David Bowie y su genial versión de Absolute Beginners, aquí en Impactos.

0: toda una estrella que brilló por muchos años en el firmamento y sigue brillando en el firmamento musical inglés. David Bowie, Absolute Beginners, cerrando los minutos exclusivos de Julamian Desarrollos Inmobiliarios en promoción de Summit. 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
8: Estamos en Impactos, claro que sí, llegando a todo el país con este éxito enorme que sigue siendo brillante suceso en el Hot 20 de Concierto FM. Rise Slow. versión del DJ marroquí Kimo Sounds.

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Fue el primer éxito de esta canadiense, Carly Rae Jepsen, en el verano 2013 de Concierto Punta. Magnífico suceso de Call Me Maybe.

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1: Boston and we're jumping the... Estamos en Impactos, llegando a todo el país. Qué placer recibir la primavera 2026 con muy buenos temas, con muy buenos éxitos, como este de Stella Lefty, una cantante de Los Ángeles, con una onda country pop extraordinaria.

0: Una grabación espectacular. Está en el Hot 20 además. Boston, el trabajo de una cantante country de Los Ángeles, Stella Leftini, aquí en Impactos. 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
0: Sigue con su gira triunfal por los Estados Unidos, Bruno Mars, y este exitazo que nos siguen cantando, ¿eh?

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12: 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Y comenzamos con la estrella del verano 2026 en Ibiza y Europa. Another. El dúo electrónico neerlandés que va a llegar al verano 2027 en Punta del Este. ¿Qué me dicen? Van a estar aquí en Punta del Este, Another, con su enorme suceso, el número uno del verano.

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1: La exitosa gira de Oasis, Su Vuelta, fue filmada y está en los cines, ¿eh? Con Don't Look Back in Anger, es una posibilidad de ver a Oasis, bueno, con mucha fuerza, preparando además su nueva gira 2027, porque al parecer los hermanos Gallagher están de buenas relaciones y van a volver. Aquí está el tema central del film, Don't Look Back in Anger, Oasis.

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0: Un exitazo, pero de aquellos del verano 2026 de Europa. Estuvo 8 semanas en el número 1 del Hot 20. Moving to the Sun. El DJ francés Hugel.

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1: Y en pleno furor de la música disco, a finales de los 70, los Stones se animaron, bueno, a sumarse al movimiento disco y grabaron Start Me Up, un exitazo de aquellos, fines de los 70, los Stones, aquí en Impact.

0: Los Rolling Stones preparando su nueva gira al 2027. ¿Qué me dicen? Prácticamente va a tener 84 años Mick Jagger cuando comiencen las giras, si se concreta. Y bueno, siguen tan vigentes, es una cosa increíble. Los Stones cerraban los minutos exclusivos de Luis y en Impactos.
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6: Estamos en Impactos, llegando a todo el país, desde Concierto Punta, con los grandes éxitos, con Bad Dreams, el nuevo hit de Teddy Swims.

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1: Y este fue un éxito enorme el verano 2017 de Concierto Punta. El cantante de Detroit, Mike Posner, y su versión de I Took

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1: A nosotros nos gusta presentar los grandes éxitos del momento en Impactos, pero también recordar, grandes melodías, grandes momentos, por ejemplo, del verano 2007 de Concierto Punta. ¿Se acuerdan de Crazy? Una realización de un dúo soul norteamericano, Nars Barkley, Crazy.

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6: Y hoy nos despedimos con el dúo que tuvo un éxito fenomenal en los 80 en los Estados Unidos, con una cantidad de sucesos impresionantes. Derrick Hall y John Oates, uno de esos tantos número uno, Private Eyes, marca el final de Impactos hoy.

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La mejor versión de mí para todos ustedes. Muchísimas gracias. Gracias por los aplausos. Gracias por estar disfrutando.

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Benissimo, man! 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
1: 5:32.
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1: 6:01.
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1: 6:31.
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1: 7:02.
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1: 7:47.
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Hola, hola, hola, miércoles. Ahora sí, oficialmente, bienvenida primavera, feliz primavera para todos, porque anoche a las 21:15 horas ingresó la estación más bonita del año, la primavera, el equinoccio de primavera. 21:15 de anoche ingresó la estación más floral, donde todo renace. ¿Cómo están las guapas, los guapos, los cocorocos y los ositos de peluche de mi ciudad, de mi planeta, escuchando los planetas cercanos y lejanos a través de satélites, amigos y enemigos, por scorpiofm.com.uy? ¿Cómo andan? ¿Todo bien? Fría mañana, ¿eh? El invierno todavía quiere agarrarse, no sé, tiene las raíces todavía firmes, pero ya se va a ir yendo, ¿eh? Hay que darle el tiempo, seguramente un par de días para que se despida definitivamente. Pero aquí está la radio, aquí está 89.7, aquí está Scorpio, aquí está la mañana de 10, aquí estamos. Mateo Arnaldi los saluda y les desea que tengan una bonita jornada. Y por supuesto, el agradecimiento por preferirnos, por elegirnos todas las mañanas para hacer su compañía, para despertarnos juntos, para desayunar juntos, para matear juntos, para hacer las cosas que tengamos que hacer, el trabajo, las cosas de la casa, acompañarnos mutuamente, como lo hacemos todos los días en esta 16ª temporada juntos, ¿eh? Gracias, gracias eternas por despertarte y encender la radio. Ser eso mecánico que haces, y que lo hagas con muchísimo gusto. Nos encanta verdaderamente ser tu compañía, ¿eh? Aquí arrancamos, subite a la locomotora que te lleva al almuerzo, que te lleva al mediodía.

0: Como todas las mañanas, comenzamos informándonos en titulares.
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8 de la mañana, 12 minutos. Cámara de Senadores dio sanción definitiva a la rendición de cuentas con los votos del oficialismo. Al aprobarse sin modificaciones, no hubo lugar para incorporar los aditivos y las modificaciones. La ley entrará en vigencia a partir del 1 de enero del 2027. JUTEP y Tribunal de Cuentas analizarán contrataciones millonarias en la Intendencia de Soriano. El Ministerio de Trabajo y Seguridad Social prepara una propuesta para destrabar el conflicto en la terminal de contenedores del puerto. Es una instancia clave.

Bueno, luego de haber dicho en el programa de Victoria Rodríguez que cuando fue entrevistado que no podía hablar de política, el ex senador Gandini dio una conferencia de prensa ayer tras el caso de su esposa, dueña del hábitat donde se supuestamente se lavaba dinero por parte de un edil del Partido Nacional. Gandini se puso a disposición de la justicia. No somos responsables de ninguna actividad ilícita, dijo.

El senador Blanco da Silva dijo que Lucio Leiva no le haría nada mal dar un paso al costado y Gandini aseguró que es un chico muy correcto.

0: Docentes denuncian desborde y reclaman más recursos y cargos para atender crecientes situaciones de violencia en los liceos. Ocho de la mañana, 16 minutos.
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0: Odesur, los Juegos Panamericanos. El hockey sumó 2 medallas de bronce.
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0: Donald Trump en la conferencia de las Naciones Unidas dijo: si es necesario, utilizaremos nuestro poderío militar para salvaguardar los intereses de Estados Unidos en la región de Latinoamérica. Tomá pavo.

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1: Además de eso, Donald Trump anunció la construcción inmediata de dos bases militares en Groenlandia. La selección uruguaya entrenó en Japón todavía con plantel incompleto. Las cosas no están rodando como Forlán quiere. En la época de el loco Marcelo Bielsa, los jugadores llegaban, sí o sí.

Complicado el debut de Forlán, otro título en la sección deportiva de otro medio de prensa. Pronóstico del tiempo, amigos. Actualmente 6 grados 2 décimas, vientos del nor-noreste, 1021 la presión atmosférica, 81.

0: La humedad para el resto de la jornada de hoy, 18 grados será la máxima, nuboso con periodos de cubierto. Para mañana jueves, 8 la mínima, 23 la máxima, periodos de algo nuboso, neblinas. Para el viernes, 13 la mínima, 27 la máxima, nuboso con periodos de algo nuboso. El sábado, 28 y 12, probabilidad baja de lluvias. El domingo, probabilidad alta de lluvias, 24 y 11, máximas y mínimas. Así viene el clima en esta zona del país. 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

Si chiama Yo tomo la música de la Bersuit Vergarabat sonando en este comienzo de jornada de miércoles, 8:28 de la mañana. (risa) 097-387-812, que ya está habilitado para que te comuniques. En un ratito empezamos a jugar, ¿eh? Otro día de desafíos difíciles. La primavera viene difícil. Ah, sí. Así que prepárense, ¿eh? Otro día de desafíos difíciles. Aquí está la música de King. Somewhere Only We Will Know. A la pausa nos vamos escuchando esta gran banda irlandesa. Bienvenidos, buen miércoles, mi gente. Se los quiere por aquí, ¿eh? Y mucho.

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2: 8 horas 32 minutos.
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Antes que cuente 10, la música de Fito y Fitipaldis. 8:48 de la mañana. Buen día, Mateo, buena jornada, vamos arriba. Saludos a Jorge, a Magda en Trinidad, como siempre. Frío por allá y nublado, como aquí, igual. ¿Dónde está la primavera? Dice Sofi. Inestable, Sofi, inestable. Buen día para Sergio, trabajando como siempre. Arriba, Sergio, Feliz miércoles, buena jornada, nublado, frío. 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

0: Se llama Corazón Oxidado. Es Fito y Fitipaldis.
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0: Bueno, comenzaron a responder el desafío mental, la gimnasia cerebral del día de hoy. Nancy, ¿por qué borraste? Si estaba bien la respuesta. ¿Y la cambiaste? La primera respuesta estaba perfectamente bien. Y la cambiaste. Bueno. Bueno, está bien. Saludos para Santi. Bueno, ok. Está bien. Cecilia también, ok. Gracias. Está fácil el desafío. Ah, sí, mira. El sonido de fondo es estática, Gonzalo. Estática. Por el cielo gris. Juan, saludos, Juan, buen día, Nuevamente te saludo, campeón. Bueno, gracias,
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0: Ahí está, la respuesta de Jorge, mirá. Correctísima, Jorge, grande,

097-387-812 para comunicarte con La Mañana de 10. Antonio Carmona, homenaje a Joaquín Sabina. Y sin embargo...

0: Se llama Detrás del Miedo, la música de Laura Canoura y Jaime Ross. Tiempo que no pasamos esta canción, la verdad. Norita, buen día, ¿cómo estamos?
1: Sí,
0: ayer la vi pasar raudamente en bicicleta, iba como embalando en las rutas de América, ¿viste? Iba para el sur. Iba a pegar el chiflido, ni el tiempo a absorber aire me dio, de lo rápido que iba Norita.
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0: ¿Te estás preparando para la vuelta chaná femenina, Norita? ¿La vuelta chaná master femenina? Porque ayer Varela iba. O te ibas escapando del coto o. No sé. Amo la bici, la loca de la bici soy, sí. Está bien, está bárbaro.
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0: Saludos para la gente de Palmitas. Cristina, ¿cómo va? ¿Todo bien? ¿Cómo está Palmitas, soleado? No creo que haya cambiado mucho el clima de Dolores a Palmitas, pero capaz que en una de ellas, ¿viste? ¿Viste que a veces en el barrio tuyo llueve y en el barrio de tu abuela que vive en la otra punta, no? Bueno, puede pasar. Muy buenos días, Mateo, fría primavera. Deja, no me hagas acordar, Flavia, por Dios te lo pido. Exacto, esa es la respuesta correcta, Flavia, muy bien.
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0: Saludos para Ceci, buena jornada. Puede ser que... sí, bien, perfecto. ¿Qué tema dice el de Laura? Me retrotrae a mi juventud. Tenía el CD y lo gasté. Es una bonita canción. Ahora voy a pasar otra de Laura. Hoy vine con ganas de escuchar dos canciones del mismo artista. No sé por qué. Me levanté con esa idea hoy. Así que ustedes pueden proponer uno que yo pongo otra canción del mismo, ¿ok? Sí. Saludos para María. Bueno, bien, está bien. Yo a los que responden así les pongo ok también. No es la correcta, pero bueno. A ver qué dice este... Que tu día comience con grandes bendiciones desde temprano y que todo resulte mejor de lo que esperás. Feliz miércoles, buenos días. Muchas gracias, Mabel. Muchísimas gracias, ¿eh? Bueno, vamos a ponerle respuesta correcta ahí. Daniela, buen día, Mateo. Buena jornada. Besos. Besos para vos también, Dani. Gracias, ¿eh?
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0: Sonia, buen día. ¿A mí por qué no me mandas fotos de comida? ¿Qué hiciste ahí de rico? ¿A quién le mandas esas fotos de comida? Por la hora que mandaste las fotos, ya sé a quién. Pero bueno, está. Acá almorzando una rica lasaña. Ah, claro. Ya sé. Le haces publicidad. Ah, está bien. Entiendo. Entiendo. Ah, yo me pongo celoso, ¿eh? Ah, sí. Lo que tienen los pisianos, ¿viste? Los pisianos somos medio celosos. Ah, sí. Buen día, buen miércoles, dice Claudia por acá. Gracias, encontrado, bárbaro. Son las 9:12 de la mañana. 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

Saludamos a Adriana. Hola Adriana, buen día, Sí, ahí está la respuesta correcta. Mira, ahí te la voy a marcar. Ahí está. Buen día, Mateo, soy Guille. Es que la respuesta está ahí, donde la decís. Ahí. Florencia, buen día. ¿Dónde está la primavera? ¿Dónde estará mi primavera? Bueno, te lo vamos a poner como logrado. No es logrado, pero está bien.

Ceci, la verdad te estás complicando, ¿eh? Muy bien, Jorge. Buen día, Teo. Buena mañana de 10. Ahí encontré. ¿Habrá que seguir prendiendo la estufa? Está frío, Deja, no quiere encender la primavera, Jorge, esa es la respuesta correcta. Muy bien. Me costó, pero lo encontré. En realidad era mucho más fácil, Nivia, pero bueno. Lindo miércoles para vos también. Gracias, Silvana, buen día. Bueno, ¿cómo se complican buscando un número, mamita querida? Respuesta correcta. Muy bien, Rosario. Buena jornada, ahí te marqué la respuesta. Muy bien, Ro. Vos sí que estás despierta, ¿eh? Adelina, gracias por estar ahí.

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0: Claudio Taddei sonando.
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0: tratar de estar mejor, motivación y autoayuda.
1: No discuta con ellos. No gana nada discutiendo con ellos. ¿Sabe a quién me refiero? Hay una vieja imagen que parece sencilla, casi elemental, pero que encierra una verdad profunda sobre la condición humana. Para el cerdo, el lodo es un spa. Para el buitre, la carroña es un banquete. Para la hiena, el caos puede convertirse en diversión. Cada criatura disfruta, interpreta y habita el mundo de acuerdo con su propia naturaleza. Pretender convencer al cerdo de que el barro es suciedad puede ser tan inútil como explicarle al buitre que aquello que devora resulta repugnante. Desde nuestra mirada puede ser, desde la suya no. Y ahí comienza una de las grandes dificultades de la convivencia humana. Creer que todos observamos la realidad del mismo lugar. Y no, no todos tenemos la misma formación. No todos tenemos las mismas lecturas, las mismas experiencias, la misma sensibilidad ni las mismas herramientas para comprender un determinado asunto. Y reconocerlo, pues no significa considerar inferior a quien piensa diferente. Significa simplemente aceptar una verdad incómoda. La capacidad de comprender también está condicionada por el mundo que cada persona ha construido dentro de sí. Por eso hay conversaciones que parecen imposibles.
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1: Uno puede explicar.
3: 9:30.
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0: Y hablando de raros...
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0: Son las 9:47 de la mañana. Se llama Hacer un Puente.
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0: Seguimos jugando, mi gente, vamos, ¿eh?
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0: Saludamos a Tamara, muy bien, respuesta correcta. Betina, ahí está Betina, muy bien. Bueno, Daisy, la vamos a tomar como correcta, está bien. Logrado, dice Miriam. ¿Le creemos? Bueno. Celeste, ¿con qué no?

0: Saludamos a Diego, gracias por estar ahí, bárbaro. Muy bien, Amalia, muy bien. Ahí va el correcto, ¿eh? Hoy a la una hay partido en Estados Unidos. ¿Por dónde lo vemos, Norita? ¿Lo vemos por algún lugar en especial, no? A ver.
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0: ¿Por Disney lo vemos?
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0: Ah, por ESPN, mirá.
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0: La USL Championship.
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0: Ahí juega Cevita, Tregarten, ¿eh? El match day.

Birmingham Legion Football Club contra el Brooklyn Football Club. Nosotros vamos por el Birmingham Legion, claro está, por supuesto, ¿no? Ah, pones USL la liga y aparece, perfecto. Buen día, Mateo, para mí está bien, no veo otra manera. Sí, hay otra manera, por supuesto, siempre hay otra manera. Leti, gracias igual por participar, ¿eh? Valeria, bueno, muy bien. ¿Qué dice Carlos? Además de la opción que me estás diciendo, hay otra, claro que hay otra, siempre hay otra.

0: El plan de la mariposa se llama Túnel de la Vida.
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0: Gracias Nora por la info, ¿eh? Vamos a ver si nos enganchamos a ver el partido,
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0: Alenta por Cevita, seguramente. Sí, señor.
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0: Saludos para Pablo, gracias.

0: Me pasás la la que Damián, la hija del fletero, quiere escuchar Damián de Los Redondos. Bueno, logrado, dice Gretel. Me extraña, Gretel, que hayas encontrado eso y no hayas encontrado el otro, ¿eh? Después de la adivinanza que nos pasaste, me extraña.
1: Dejamos pasar el tiempo.
0: Buen día, Mateo. Saludos a Gaby, que está en la pelu, dice Jayla. Muy bien. ¿Qué día de pelu hoy? ¿Los miércoles son día de pelu? Saludos a Karina, gracias. Gabriel, ¿cómo va? Hola, Ignacio.

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1: Escúchame bien, jamás vuelvas a relacionarte en tu vida con una persona que cuando se enoja te castiga dejándote de hablar. Posta, porque una cosa es decir, mira, estoy muy enojado, necesito un rato para calmarme y después lo hablamos. Eso es madurez. Eso es alguien que se regula, que se hace cargo de lo que siente y al mismo tiempo cuida el vínculo. Pero otra cosa muy distinta es desaparecer. Dejar del visto, ignorarte, pasar por al lado tuyo como si no existieras. Eso no es paz, eso no es necesitar espacio. Eso es castigo emocional. Es una forma de decirte, te voy a sacar mi amor hasta que te desesperes, hasta que te sientas culpable, hasta que vengas vos a pedirme perdón, aunque ni siquiera sepas qué hiciste. Y ojo, porque mucha gente justifica esto diciendo, bueno, es su forma de ser. No, hermano, que una persona no sepa comunicarse no significa que vos tengas que acostumbrarte a sufrir. Un vínculo sano no te deja en la incertidumbre. Un vínculo sano puede tener enojo, puede tener conflicto, puede tener distancia por un rato, pero no te abandona emocionalmente para tener poder sobre vos. Así que si alguien usa el silencio para dominarte, no lo romantices. No es amor profundo, no es misterio, no es intensidad. Es falta de responsabilidad emocional. Y vos no viniste a esta vida para rogarle presencia a alguien que solo aparece cuando quiere controlar la situación. Escúchame bien, jamás vuelvas a relacionarte en tu vida con una persona que cuando se enoja te castiga dejándote de hablar. Posta.

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0: Bueno, ¿con qué seguimos, señor operador?
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0: tenemos que dedicar.
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0: Tenemos que dedicar un tema a Natalia que nos pedía, ¿eh? ¿Se acuerda? Sí, se acuerda.
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0: el tema, ¿qué le dedicamos, no?
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Bueno, señor operador, parece que anduvo bien, ¿eh? Porque sí le gustó a Natalia, ¿eh? Porque parece ser que le gusta mucho a Maya. Mira, vos le embocó. Así que meta otro entonces, seguro. Es clarito. En un día de estos...

0: Se llama Rosas, la oreja de Van Gogh. Saludos para Vivi, que también es fanática de Amaya, ¿eh? Nos vamos a la pausa con un nuevo Tratar de Estar Mejor. Estos bloquecitos que le dedicamos a la reflexión, que sirven a veces cuando estás en ese momento de incertidumbre, de bajón. Lo escuchás y decís, uy, mira por dónde era. Bueno, espero que ayude. Va con mucho amor y con la única intención de que sirva para que salgas de ese trance.
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2: ¿Te han dicho que eres muy intensa o intenso? Déjame decirte un par de verdades sobre esta palabra que tiene una connotación muy negativa y se ha convertido casi en un reproche social. Ser intenso no es bueno o malo por sí mismo. Es una forma profunda de sentir, vivir y conectar con el mundo. Es vivir con conexión, con presencia, con pasión, con curiosidad, con energía emocional. No es un fallo de carácter o de personalidad. Es una sensibilidad acorde con la vida. Muchas personas viven en modo sobrevivencia, como que están de paso por la vida con cierto apuro emocional. Y cuando se encuentran con personas que sienten de verdad, se asustan. La gente intensa ama con fuerza, crea con fuerza, piensa con fuerza, transforma, conecta. Es una apasionada de la vida, no viven en piloto automático y eso es algo maravilloso. No bajes el volumen por gustar, para no molestar, para no incomodar. Ese es el verdadero problema. No necesitas ser menos intensa o intenso. Necesitas rodearte con personas que sepan amar la vida con tu misma profundidad emocional, porque la intensidad bien acompañada se llama vida auténtica.
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5: 10:32.
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0: Ahí está Karol G. Si antes te hubiera conocido, el año 2024 ese tema.
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1: Tiene una voz dulce y celestial como la de Alf, como Alf.

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1: La persona es consciente de lo que hace, de que te está comparando, despreciando, pero no tiene problema con ello. El narcisista es una persona que tiene una función interna parasitaria hacia el otro, que utiliza al otro para escapar de su vacío existencial. En vez de consumir tóxicos para regularse, consume a personas. Esto es narcisismo puro y duro.
2: Función interna parasitaria.
1: Sí.
2: Wow.
1: Es inocente ese reconocimiento, pero creo que hay que tomar conciencia de lo que puede provocar en ese infante.
2: Yo a veces pienso que la ignorancia no exime de responsabilidad, pero la perfección tampoco educa.
1: El narcisista empieza a devaluar progresivamente, testeando en su víctima dosis de devaluación, de desprecios, de humillaciones veladas, ¿no? Y la persona empieza a entrar en disonancia cognitiva porque dice, ¿pero con quién estoy? Mi valía personal no depende de lo que puedo hacer. Soy válido por existir. Todos tenemos rasgos narcisistas. Todos pues, nos gusta en alguna medida ser reconocidos, ser vistos, ser escuchados, ¿no? Ser admirados por los demás. Hay rasgos narcisistas que entran dentro de la normalidad y eso es un narcisismo, entre comillas, sano, ¿no? Es un patrón rígido dentro de un espectro amplio, pero es un patrón rígido. Es un trastorno egosintónico, es decir, que la persona es consciente de lo que hace. Es consciente de que te está haciendo daño, de que te está minimizando, de que te está triangulando, de que te está comparando, despreciando, pero no tiene problema con ello. No le ve un problema a lo que hace. Lo tiene como interiorizado como un sistema defensivo normal y entonces lo que hace es proyectar la culpa, ¿no? En la otra persona.

No está bien decir que una persona narcisista no registra al otro. A ciencia cierta, en sentido estricto, en realidad puede registrarlo bastante bien. Puede observar que le duele, que necesita, que teme, que lo vuelve vulnerable. Incluso anticipar cómo va a reaccionar. Pero registrar al otro no es lo mismo que reconocerlo como un semejante igual en derechos. Ahí está la diferencia. Una persona puede comprender intelectualmente cómo se siente alguien y aún así no permitir que esa información limite su conducta. Puede saber que algo va a herir, humillar o confundir al otro y hacerlo de todos modos. En un vínculo abusivo, cabe pensar incluso que ese conocimiento puede utilizarse para manipular, saber qué decir para desestabilizar, qué retirar para castigar o qué prometer para que el otro se quede. Entonces el problema no es que no registra ni ve al otro. El problema es que se cree que tiene más derechos y que no le importa mucho la simetría y la horizontalidad del vínculo. Aquí estamos frente a la lógica de la excepcionalidad. Yo puedo hacerlo, me lo merezco, mi dolor justifica esto, mis necesidades están por encima de las tuyas. Yo. Y si me contradecís, atenete a las consecuencias. Entonces acordate que alguien sepa que te duele no significa que vaya a cuidarte. Primero salvo. Dale. Vamos a estar bien.

0: Ahí estaba la música de Juanes, señoras y señores. No me acuerdo quién lo pedía a través del 097-387-812, pero sé que alguien lo pedía. Me dijo, mi hija quiere escuchar algo de Juanes. Ah, Lorena era, Lorena. Bueno, qué bueno, qué bueno, qué bueno. Hoy, hace un rato me decían, por acá, para. Eso que pasás también me gusta, en este tiempo me hace bien para ayudar en mi situación. Lo que son las cosas, yo no creo en las casualidades y en las causalidades, siempre dije lo mismo. El tratar de estar mejor, nosotros lo comenzamos hace un tiempo atrás, porque sabíamos que había mucha gente que evidentemente a veces no encontraba su propósito de vida, no podía manejar las frustraciones. Uruguay es uno de los países con mayor índice de suicidios del mundo, primero en América. Y bueno, y decidimos tener algo o tirar una soga para que la gente se agarrase de algo. Bloques de un minuto, de 30 segundos, de dos, tal vez, donde vos escuchás y quizás en una de esas decís, wow, esto me sirve o no me sirve, y lo dejás, lo liberás tranquilamente. Aquí con nosotros en el estudio está Edgardo. No sé si ustedes vieron una camioneta en la plaza que tiene unos marcianitos arriba. Bueno, Edgardo, ¿hoy o mañana?
1: Mañana
0: va a estar dando un TEDx.
1: Un TEDx,
0: gratuito, en el Club Bellavista. Lo tenemos acá en el estudio. Edgardo anda recorriendo el mundo, y esto lo voy a decir yo, tratando de que la gente esté mejor. Porque es así.
1: Totalmente.
0: ¿No es así? Bienvenido, totalmente. Edgardo, ¿cómo estás?
1: Hola, buenos días, Mateo, ¿cómo estás? Buenos días a toda la audiencia. Y es cierto esto, ¿no? De haber encontrado esta forma de vivir nómade, viajando en la camioneta, me ha llevado a encontrar, a través de un montón de experiencia de vida, mi propósito, ¿no es cierto?
0: Y ¿tu propósito es ese?
1: Mi propósito tiene que ver con compartir. Yo le digo una fórmula, no es una fórmula así, pero para que se entienda, uh-huh. Yo digo la fórmula de la felicidad.
0: Pero sí. Ahí entramos en una cuestión mucho más profunda, ¿no? ¿Qué es la felicidad? Uh-huh. Porque para algunos la felicidad es tener mucho dinero y para otros la felicidad es no tener nada.
1: Claro,
0: ¿no?
1: Totalmente.
0: Y son totalmente antagónicas.
1: Sí, yo justamente, bueno, es uno de los tres pilares de los cuales componen esta fórmula, uh-huh. Donde cuento un poquito cuál es mi percepción sobre la felicidad, que considero que es un estado de equilibrio completo, pleno y puro, ¿sí? Entonces, aprendiendo, ¿por qué digo esto? No me quiero avanzar mucho, que es lo que vamos a hablar mañana justamente,
0: uh-huh, y sí, la idea es que... No lo expoliemos.
1: Claro, no quiero exponerlo todo, la idea es que, porque es algo tan profundo, pero sí es uno de los tres pilares de los cuales hablo mucho en estas charlas que vamos a compartir, que se llaman justamente de propósito de vida.
0: Charlas gratuitas, vamos a aclarar, ¿eh?
1: Sí, son unas charlas en modalidad taller, uh-huh. Completamente abiertos y gratuitos a toda la comunidad. La idea es, yo digo, a partir de los 14, 15 años, en adelante, no hay límite de edad. Sí, lo que comparto es, ya te digo, esto que yo pude capitalizar en una fórmula que aplica a cualquier persona, uh-huh. sin importar el rol que decida ocupar en una sociedad. Uh-huh. ¿Sí? Uh-huh. Es volver a conectar con esa felicidad natural con la cual nací. Sí, y es todo un proceso. ¿Qué me pasa?
0: No nacemos felices, nacemos llorando y no queremos venir a este mundo.
1: Esa es la primera impresión. Ahí es donde metemos todos los miedos adentro.
0: Ahí está.
1: Pero cuando nacemos, ¿con qué es lo primero que nos encontramos? Y miedos. Sí. Más que miedo, terror.
0: Yo siempre digo, vos sabés que yo tengo una máxima, ¿no?
1: Sí.
0: Nacemos llorando y todo el mundo está feliz. Por eso hay que hacer en el transcurso de esta vida, uh-huh. cuando nos muéramos, ¿sí? Todo el mundo esté feliz de haber conocido a esa persona.
1: Totalmente. Sí, inclusive, bueno, hay un montón, ¿no? De estas cosas. Es muy profundo de hablar. Por eso ya te digo, después de mucha experiencia de vida, de haberme encontrado primero conmigo, y así de a poquito fue apareciendo el taller este que hace 8 años que comparto, sobre propósito de vida. Ya no sé cuántas charlas y cuántos talleres he compartido, pero sí termino compartiendo herramientas que son muy sanadoras en lo personal, insisto, a cualquier persona sin importar la edad, y justamente para que puedan, a través de estas herramientas, tener esa vida que tanto quieren. ¿Sí? Así que bueno, mañana...
0: Y es interactivo, va a haber, la gente puede preguntar, exponer sus de alguna manera sus... A ver, no es un taller de psicología.
1: No, hay mucho de psicología, hay mucho de... la formación que yo tengo hoy, que más allá de que no sé si cuenta tanto, ¿no? He hecho un montón de terapias holísticas, he hecho coach, he hecho un montón de cosas, ¿no? De religiones, de que no yo digo que tocan muy de costado, casi nada, porque estamos hablando de una cuestión de amor, de ser humano a ser humano.
0: Amor, el amor, amor, qué tema.
1: Totalmente, de ser humano a ser humano, ¿sí? Pero justamente para poder hablar de esto, primero hay que aprender...
0: El amor en tiempos de cólera es un libro, ¿no?
1: Sí.
0: Pero se aplica mucho a los tiempos de hoy, de intolerancia,
1: claro,
0: de distancia, de frialdad, donde sí, nada se soporta, donde todo es descartable, donde la distancia hoy se aplica, donde la ley de hielo hoy parece ser que es moneda corriente.
1: Sí, yo creo que trabajar en el amor hacia uno, que depende de lo que yo me nutra, a través de los sentidos que tengo, cuanto más amor me nutro, más tengo de eso para dar. ¿Sí? Si yo me empiezo a nutrir de cosas superficiales, banales, tengo eso para dar también.
0: ¿Cuánto influyen los miedos en el amor?
1: Todo. Yo creo que es tan importante tener miedo como amor. Creo que son opuestos complementarios, que son tan necesarios el uno para que...
0: ¿Pero no te frena?
1: Depende. Justamente hay talleres que también, porque ¿en qué me encuentro? A partir de hablar de propósito de vida, me encuentro con que uno de los talones de Aquiles de esto era el miedo. Entonces armé talleres sobre cómo trascender miedos, porque tengo todo el fundamento hoy en día para decir que es tan importante sentir amor como sentir miedo, ¿sí? Porque para que exista uno, debe existir el otro. Cuanto más amor sienta, más miedo voy a sentir, pero ahí está cómo aprendo a gestionar el miedo.
0: A ver. Como dice Fantino, para. ¿Cómo es el tema? ¿Cuanto más amor siento, más miedo tengo a qué?
1: Primero que entiendo que los miedos, sí, son todas las emociones disfrazadas.
0: El miedo no es malo, ¿no?
1: No, es buenísimo. Es buenísimo. Para mí es maravilloso porque aprendí a transitarlo. Sí, el miedo termina siendo... Desde todo este fundamento que explico, es cualquier emoción disfrazada. ¿Sí? Si yo, por ejemplo, hoy me invitaste al programa, ponele, y yo vengo de compromiso, pero sin ganas, hay un miedo detrás de esto. O sea que el compromiso es un miedo disfrazado. Y en tanto, todas las emociones...
0: ¿Que tiene una raíz en un trauma?
1: A veces sí, a veces
0: no. A veces sí, a veces no.
1: Sí, muchas veces es autogestionado. Sí, pero ¿qué digo? Que cuanto más miedos tengo, más mapas puedo ver. El miedo tiene que ser un activador que me frena, sí, pero ¿para qué? Para que yo pueda ver el mapa completo y aprenda a tomar la decisión que más feliz me haga. Sí, pero es necesario. Entonces, cuanto más amor tengo, más miedo voy a tener, por lo tanto, más mapas voy a poder ver y más fácil voy a poder trascenderlo. ¿Sí? Insisto que tanto el miedo como el amor son opuestos complementarios, no contrarios. ¿Sí? Creo que es tan necesario el miedo para que aprendamos a reconocer cuánto amor cargamos. ¿Sí? Entonces, bueno, estas son cosas que charlamos en el taller. Y todos los talleres, el de mañana, por supuesto, están centrados bajo la premisa de que nosotros somos cuerpo, mente, espíritu. Desde lo mental hay una charla introductoria donde cuento el fundamento de esta filosofía de vida. Desde lo espiritual hacemos un ejercicio sonoro que es de armonización energética del grupo que está, que eso nos prepara a una meditación guiada, que es la que sigue después, que justamente está bueno que todos estemos más o menos equilibrados energéticamente para poder transitar este estado meditativo que hace que integremos lo que acabamos de entender, ¿sí? Y después hay un ejercicio que baja esto al cuerpo, a la tierra.
0: Bien. ¿Sí? ¿Mañana a qué hora es?
1: Mañana a las 4 de la tarde.
0: A las 4, bien.
1: En el Club Bellavista. Uh-huh. Obviamente es un evento que dura aproximadamente 2 horas. Uh-huh. Es una charla, modalidad taller, donde los requisitos es venir con ganas de irse de ahí más feliz. Totalmente.
0: Ahí está.
1: Sí, vestir.
0: O por lo menos con herramientas para intentar buscar la felicidad.
1: Totalmente.
0: Porque yo, a ver si coincidís con esto. Esto es una percepción mía, ¿no? Yo en la felicidad no creo. Ajá. Porque para mí la felicidad son pequeños momentos en los cuales uno está, digamos, pleno.
1: Totalmente.
0: La felicidad para mí, y es lo que yo siento, es sentirme orgulloso del trabajo que tengo, de que la gente disfrute con el trabajo que hago, de que mis amigos se sientan orgullosos del amigo que soy, de que mis viejos estén orgullosos de mí, de que mi hijo esté orgulloso del padre que tiene. Yo creo que eso es la felicidad en sí. Ajá. ¿Sí? De ser un buen vecino, de formar parte de una comunidad y cumplir con esa parte que me toca. Yo creo que eso es de alguna manera acercarse a la felicidad, porque siempre algo va a haber que, pucha, no puedo ser feliz del todo, porque ¿qué pasa? Si tengo dinero siempre voy a querer más, si no tengo voy a querer dinero y nunca voy a estar plenamente satisfecho. Pero sí puedo sentirme orgulloso de quién soy, de lo que soy y lo que hago. Ahí yo creo que es donde está la felicidad.
1: Mirá, cuando hablo de felicidad como uno de los pilares, profundizo mucho en esto, uh-huh, porque el concepto de felicidad que voy a compartir habla de un, como te decía, de un equilibrio perfecto, puro, y tiene que ver con la emocionalidad, ¿sí? Porque nosotros, para poder vincularnos con el medio que nos rodea, como decís vos, con uh-huh, los vecinos, con los padres, con los amigos, estamos todo el tiempo vinculándonos a través de emociones. Uh-huh. Estas emociones son construcciones mentales.
0: Claro.
1: ¿Sí? Porque, ¿qué sería ser un buen vecino? ¿Decirle que sí a todo? ¿O decirle, che, loco, vamos a hacer la medianera juntos? Uh-huh. O pongámonos de acuerdo. ¿Sí? Entonces, como nosotros vivimos vinculados en un medio.
0: Claro, somos seres gregarios, ¿no?
1: Claro. Recibimos estímulos externos todo el tiempo. Y a través de esos estímulos, yo reacciono con una emoción.
0: Claro.
1: Eso es natural nuestro. Aprender a jugar con esa emocionalidad justamente es lo que nos mantiene felices. ¿Por qué digo esto? Porque yo hoy salí con un nivel de tolerancia bárbara. Hasta que vino mi vecino con su perro y me hizo caca en mi vereda, ¿no? Entonces se me fue la tolerancia al demonio y mi estado de equilibrio de felicidad se desmadró. Bueno, por eso dura tan poquito, porque todo el tiempo estamos recibiendo,
0: claro,
1: estímulos,
0: claro, claro,
1: y todo el tiempo estamos respondiendo. Entonces, ¿cuántas veces logro ese estado perfecto de equilibrio emocional? Y es muy cortito cada vez que lo logro. Por eso la felicidad dura tan poquito.
0: Claro.
1: Lo que sí vamos a compartir son las herramientas para que yo pueda volver lo antes posible a ese estado de equilibrio.
0: Claro.
1: ¿Sí? Así que
0: nada, invitarlos para mañana a las 4 de la tarde, en lo que evidentemente será este taller charla con Edgardo. Edgardo, el nómade.
1: Nómade, vivo de manera nómade.
0: ¿Sí?
1: Me pueden buscar en las redes como universo-livianito.
0: Universo-livianito.
1: Ahí van a aparecer los marcianitos que están pintados en la camioneta. Y ahí están los. Publiqué justamente ayer, creo. Los momentos del encuentro, la charla, la dirección, hay un flyer que anda circulando por ahí, que justamente habla del encuentro de mañana. Sí, lo único que pido que a los que vayan, a los que elijan ir, Lleven ropa cómoda.
0: Bien.
1: Sí,
0: bien,
1: porque vamos a hacer una meditación y algunos capaz se quieren acostar en el piso, bien. Algunos van a estar sentados. Que vayan cómodos.
0: Bien.
1: Sí,
0: bien,
1: y, bien. Insisto, ¿no? Con ganas de que su vida se empiece a transformar maravillosamente todo el tiempo. Mm. Y mañana es una posibilidad que podemos compartir.
0: ¿Por qué no? Todo lo que suma siempre es bueno recibirlo y nada. A veces, donde menos lo esperamos, están las respuestas.
1: Siempre pasa eso. El viaje me lo confirma todo el tiempo. Todo el tiempo.
0: Sí. Desde que arrancaste hace 8 años hasta el día de hoy, ¿qué has notado que ha cambiado en la gente y en la sociedad?
1: Yo lo que noté básicamente, no sé si es la sociedad, porque elegir vivir de esta manera itinerante, uh-huh. y que viajo realmente hace 6 años, hace 8 que comparto las charlas.
0: Ajá, bien.
1: Sí, fue mucha previa de encontrarme conmigo, de ir gestando, y obviamente los talleres que comparto hoy no son los mismos que hace 6, 8 uh-huh. años atrás. Con respecto a lo que me preguntabas, yo encontré, a través de esta fórmula que vamos a compartir mañana, que mi realidad cambie. ¿Sí? Cuando empiezo a trabajar en mi felicidad, en mi amor propio, en un montón de herramientas que vamos a compartir mañana, el mundo que a mí me rodea empieza a ser mejor. Me empiezo a vincular con gente completamente distinta.
0: Pero no notas, que tu cambio molesta a quien no quiere cambiar.
1: No sé si molesta. Yo lo que digo es que las cosas que a nosotros podemos ver de afuera, en el entorno, que no nos gustan, que las vemos todos porque son reales, uh-huh. Ocurren porque la gente está cada vez más alejada de quién realmente es.
0: Ahí va.
1: Eso es lo que veo.
0: Ahí va.
1: Entonces, si yo primero soy y obro en consecuencia, lo que se termina manifestando en mi realidad es algo positivo.
0: Uh-huh.
1: ¿Sí? Si yo hago en base a lo que quiero ser, ¿sí? Yo voy a trabajar mucho y voy a hacer esto porque a partir de ahí voy a ser feliz, empiezo a pagar costos.
0: Pero estás hablando de niveles de conciencia.
1: Totalmente.
0: Está bien.
1: Yo lo que digo es modificar esta pirámide, uh-huh. de primero ser quien uh-huh. soy, uh-huh. por eso no importa el rol que uno decide ocupar en una sociedad. Uh-huh. Vos querés ser docente, buenísimo. Aprendé a ser feliz, aprendé a amarte, a quererte, a respetarte, a cuidarte, y después anda a enseñar.
0: Claro.
1: Porque si yo voy a enseñar pensando en que después o me voy a jubilar o voy a tener tal beneficio, a los 2 meses quiero ahorcar a todos los pibes.
0: Exacto.
1: ¿Sí? Porque tengo la pirámide invertida.
0: Exacto.
1: Entonces no importa si quieres ser docente, policía, banquero, locutor de radio, uh-huh. no importa. Primero tenés que aprender a amarte, uh-huh. para poder poner amor a lo que haces, porque eso es lo que va a trascender.
0: Porque amar lo que haces es también un nivel de conciencia, ¿no?
1: Totalmente. Yo creo que es una elección constante.
0: Uh-huh.
1: Cuando vos
0: uh-huh.
1: aprendés, por eso hablo de propósito. ¿Qué vinimos a hacer? Ya estamos cumpliendo nuestro propósito. No estamos de adorno acá, ¿eh?
0: Uh-huh.
1: Los que creemos que estamos de adorno somos los que hacemos, esperando que cuando llegue a tal instancia voy a ser feliz, cuando llegue a tal instancia voy a poder vivir de esta manera, cuando me pase determinada. Siempre cuando dependemos de la fuera, primero empezamos a pagar costos emocionales. Y al alejarnos de nosotros, uh-huh. a mí no me importa lo que hagas vos, primero correte porque primero yo tengo que llegar a lo mío.
0: Claro.
1: Y esto es lo que vivimos afuera.
0: Claro.
1: Entonces cuando yo aprendo a amarme, a respetarme, y tengo eso para compartir, uh-huh. naturalmente voy a recibir eso. ¿Sí?
0: Claro.
1: Por eso es muy importante primero aprender mediante qué actividad puedo desarrollar el propósito de mi vida. No mediante qué trabajo. Semánticamente podríamos decir que un trabajo es una traba para abajo y una actividad activa la vida.
0: Uh-huh.
1: Entonces, ¿cómo decido activar mi vida?
0: Exacto.
1: Y a partir de ahí mil cosas, ¿no? Hay mucho para profundizar.
0: Sí. Pero mañana a las 4 de la tarde en el Club Bellavista va a estar Edgardo ahí con este taller totalmente gratuito, ¿eh? Mayores de 15 años, sin límite de edad, vayan con ropa livianita y vayan dispuestos con la cabecita bien abierta. Recuerden, 2 orejas, 2 ojos, 1 boca. O sea, escuchar más, ver más y hablar menos. Gracias, Edgardo, por haber estado acá. Nos gustaría tener más tiempo para charlar de esto porque podemos estar hablando horas de esto,
1: sí.
0: podemos estar hablando de tantas cosas, pero como digo siempre yo, la vida son 2 días, ya pasó 1, El amor, para mí, el amor es lo único que nos puede salvar. El amor en todo, en lo que haces, el amor por la naturaleza, el amor por el otro, el amor por todo, porque no creo que haya otra cosa más importante que nos mueva como seres humanos que el amor.
1: Totalmente, por eso insisto mucho en esto, ¿no?, de aprender a amarnos, el famoso amor propio, que no tiene que ver con egoísmo, al contrario.
0: No.
1: Tiene que ver con nutrirme, como te decía al principio, a través de los 5 sentidos que tengo, de nutrirme de todo el amor que pueda, porque a partir de ahí voy a tener eso para compartir. No importa si me encuentro con una planta, con un árbol, como decís vos recién.
0: Sí, sí.
1: El amor me va a mover siempre. Y si yo... A ver, hay un dicho muy conocido que la violencia genera violencia. ¿Y el amor qué va a engendrar entonces? Más amor.
0: Exacto.
1: Entonces mi trabajo justamente es aprender a amarme, porque eso naturalmente voy a compartir, y justamente eso es lo que voy a terminar recibiendo.
0: El que no ama se pierde la vida, ¿no?
1: Totalmente. Sí, totalmente. Sí.
0: Exacto. Gracias, Edgardo.
1: Nos vemos mañana.
0: Un gustazo, ¿eh?
1: Igualmente.
0: Un gustazo. Señores, Edgardo, el nómade, lo pueden encontrar ahí en la camionetita. ¿Dónde está la camionetita? En la plaza, ¿no?
1: Está estacionada en la plaza, sí.
0: Que quiera poder ir a visitarte.
1: Totalmente, sí.
0: Y a charlar un rato contigo.
1: Lo que necesiten.
0: Bueno, gracias por estar.
1: Muchas gracias, un placer.
0: Bien, bien. Pasó Edgardo por aquí. Vamos al adelanto, porque si no nos van a matar. Adelanto de lo que será mañana jueves.

0: Por dentro, ya estamos para irnos, ¿eh? 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Y nos tenemos que ir, por supuesto, ¿eh? 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Bueno, termino de leer algunos mensajecitos. Dice: buenos y ventosos días, así es septiembre. Exactamente, Soraya, muy bien, respuesta correcta. El 411 está en el título, chicos, en el título. Arriba, Mati. El 411 está en el título. Todo el mundo lo marcó en diagonal, pero está en el título el 411. Tenemos estática, tenemos estática.
1: Mateo, buen día.
0: Buen día, buen día.
1: Acá de vuelta, me vine a regar el jardín.
0: No.
1: Ya abandoné la capital. Bueno, todo bien. Al final no le dije nada al gordito ayer. Hoy te escuché toda la mañana.
0: ¿No le dijiste nada, Sergio?
1: Buena música, buena música.
0: Pero
1: levantar
0: no.
1: El ánimo, Mateo.
0: No te puedo creer, ¿no le dijiste nada a Sergio? No te puedo creer. Una cosa de loco. Gente linda, que tengan ustedes un buen fin de jornada. Cuídense muchísimo. Mateo Arnaldi les dice: está pronta la comida. Vámonos, que nos vieron, bubu. Hasta tomorrow, baby. Recuerden que la vida son 2 días, ya pasó uno. La mañana ya es historia, la mañana ya es recuerdo. Lo único que tenemos es el ahora, el ya, el presente. El futuro es incierto, nadie sabe qué va a pasar mañana. Lo único que sí sabemos es que con amor todo se puede. Mañana a las 8 con el mate y un bizcocho nos volvemos a encontrar aquí en 89.7. Mañana, día de cumbias, día de música tropical, aquí en la radio buena para tus sentidos. En la mañana de 10, pura música. A pasarla muy, pero muy bien. Buen fin de jornada. Gracias, gracias, gracias. Chau.

0: escucharon lo que escucharon. No, quieres, pues es un malentendido.
1: Amigos, muy al contrario de lo que pensamos muchos, la comida no se hace sola.
2: Qué raro, ¿no?
3: Y tú te lo tienes que comer todo.
4: Estamos acabando el programa.
5: Sí, dale, dale, que se te enfría la polenta, dale.
6: Adiós.
7: Está pronta la comida, vámonos que nos dieron.
8: Hasta luego, después nos vemos.
9: Merecen más de mí, puedo ser mejor y voy a ser mejor.
10: ¡Ay, me encanta esa parte!
6: Adiós.
11: Te estoy diciendo la verdad.
12: ¡Vámonos, niños!
13: ¡Endereza la nave que partimos, nene!
14: ¡Ya, muchachos! ¡No hay monos en la costa!
15: ¡Hasta mañana, compadre!
16: ¡Correcto!
17: ¿Vamos a comer la papa? Se la va a comer toda la nena.
16: ¡Anda,
17: cagada!
18: Demasiado esfuerzo hago, carajo, mierda.
19: Tener un micrófono es una responsabilidad muy grande.
20: Chao, hasta luego, besitos.
21: Qué amable que es.
22: Gracias.
23: Ah, en un rato saco la perra.
24: ¡Se terminó! ¡Se terminó!
25: Bueno, cambio de tema.
26: Si a ti te gustó, me alegro de corazón.
27: Mañana cuando le pregunten cómo le ha ido, usted diga bien. Asustado de lo bien que estoy, mijo.
28: Todo esto nunca pasó, caballeros. Y no quiero nada de papeleo del asunto.
29: Vos no sos un mal conductor. Vos lo que sos es un buñuelo.
30: La verdadera pregunta es,
31: ¿todo esto era legal?
30: Por supuesto que no, carajo.
32: ¿Será un disparate? ¿Será? ¿Habrá que verlo? ¿Habrá que analizarlo?
33: Pues yo cuando no tengo ganas de discutir con alguien, le doy la razón como a los tontos.
34: Eso no te lleva a ningún sitio, hombre.
33: Totalmente de acuerdo contigo.
35: Gracias por todos.
36: Este va a ser el mejor momento del programa en años.
37: Amigo, ¿querés venir a tomar, comer unos calvepetines? Estoy solo acá. Vení a comer unos calvepetines con salsa.
38: No me quemé. Por favor, tengo dos pies.
39: Un beso, hasta que Dios mande inmundicia.
40: A mí me gustan los hombres feos.
41: Creí que lo habías olvidado.
35: Muy buen mediodía y como siempre les digo, los quiero mucho. Chao.
42: Buenas tardes.
43: Buenas tardes.
42: Disculpe, ¿qué días trabajan?
43: Trabajamos de lunes a viernes, nada más.
42: No trabajan los sábados.
44: ¿Al pedo? ¿Qué no entiendo?
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46: 12 horas. Un minuto.
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Buenos días, buenas tardes, bienvenidos y bienvenidas a una jornada más, señores y señores. Bienvenidos, bienvenidas a Conexión 89.7. ¿Cómo están todos por ahí? Bienvenidos, che, vamos arriba, dale. Comenzando una jornada más de Conexión 89. Hasta las 14 horas somos tu compañía, así que dale, sumate. 097-387-8.

De a poquito arrancando, che, de a poquito arrancando. Tranquilo, tranquilo. Hace frío, hace calor. ¿Qué está pasando al final? ¿Qué nos dice Inumé? Están frescas las mañanas, ¿no? Ahora aprieta el sol, se pone bravito, Y esto de andar con camperas, te sacas la campera, te pones la campera. Es brava, es brava, es brava.

0: 12 grados en este momento aquí en Dolores. ¿Parece? Actualice, por favor. Sí, exactamente. 12 grados en este momento aquí en Dolores. El viento que sopla 22 kilómetros en la hora, así que estamos bien, estamos bien, estamos bien, estamos bien, estamos bien. Bastante ventoso, pero bien, bien, bien, bien. La humedad se ubica en unos 57%. La presión a nivel del mar es de 1016.
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0: ¿Qué se prevén para las los días siguientes?
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0: Para mañana jueves 24 se prevé una mínima de 8 grados y una máxima de 23 grados. Nuboso, con periodos de algo nuboso y neblinas para la mañana. En la tarde-noche, algo nuboso y neblinas. Rachas de viento de hasta 40 kilómetros en la hora se prevén mañana jueves. Para el viernes 25, sube la temperatura. Sube. Viernes 25, la mínima rondaría los 13 grados y la máxima 27 grados. Se prevé nuboso con periodos de algo nuboso, baja probabilidad de precipitaciones, tanto para la mañana y en la tarde. Pero ¿qué nos marca para el domingo, lunes y martes? Altas probabilidades de lluvias. Así que aproveche a lavar ropa usted que está atrasado con el tema de lavado,
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0: En el comienzo, Marcela Morelos junto a Ráfaga, haciendo la fuerza del engaño. Ahora llegan ellas, Llegan después de tanto tiempo, llegan las bandanas. Junto a Emanero, haciendo Ojo de Loca.
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0: lo nuevo te lo presentamos aquí en Conexión 89.7.

0: Oye, Jota,
1: dime, Álvaro.
0: Todo el mundo con las manos arriba, de izquierda a derecha, la cuenta de tres. ¡Viene!
1: Vamos esta noche todo el mundo a levantar.
2: 12 del mediodía con 19 minutos. 19 minutos. 18 iba a decir, me hago. 19 minutos. Saluditos para nuestra amiga Bea, que está en sintonía, está comiendo un guisito de arroz, ¿eh? Algo de Carol G nos pide nuestra amiga Bea. Sí, por supuesto que sí. Por supuesto que sí. Hola, ¿cómo estás? Acá escuchando y haciendo presencia, Rosario. Muy bien, Rosario, gracias por estar. Gracias por tomarse un tiempito por mandar un saludito, ¿eh? Gracias, gracias. 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

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Para nuestra amiga Bea, que estaba solicitando algo de Karol G.

La música de Karol G sonando en esta mañana tarde. 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Saludos para la gente que está en sintonía, para el amigo José que está por ahí, Cecilia, Agustina, Karen, María y Claudia, un montón, che. Un montón de gente. Calma mis

También saludamos por acá a nuestra amiga Nair. ¿Cómo estás, Nair? Buena jornada para ti. Gracias por estar a todos, ¿eh? Gracias por tomarse un tiempito para escribir, eso es muy importante. La música de Maluma junto a Shakira haciendo Agua. Hace aproximadamente 5 días que salió y ya tiene más de 8 millones de reproducciones. 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

La música de Shakira junto a Maluma haciendo agua este nuevo tema que se viene con todo, se ve, che, porque ya tiene más de 8 millones de reproducciones en tan solo 5 días nomás, ¿eh? Una cosa de locos, una cosa de locos, ¿eh? Yo sé que estamos hablando de tremendos artistas, pero en 5 días 8 millones, capaz que para ellos es algo normal, ¿no? Capaz que sí, capaz que no, no sé. Está cuarto en el ranking de tendencia de música mundial. Así que se ve que gustó, ¿eh? Se ve que gustó. 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

Nos vamos a ir a la pausa de la radio, ya venimos. Saludamos a nuestro amigo Raúl que dice presente. Ya se viene su tema, Raúl. Ya se viene el tema de nuestra amiga Nair también, que nos estaba solicitando un temita de Matías Valdés. Ya venimos, ya venimos. Pausa y venimos, rápido, rápido, rápido.

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1: 12 horas, 40 minutos.
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0: La música de Levantando Polvadera, haciendo joda, cumbia y cerveza.
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0: En el comienzo, Matías Valdés, joda, haciendo Estrella del Interior. Para nuestra amiga Nair y para nuestro amigo Raúl, las canciones. Canciones que van llegando de a poquito, tranquilo, che. 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

0: cumbia y cerveza. Y si usted quiere joda, cumbia y cerveza.
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0: La música de Nico Conca junto a Sonido Cristal. Sonido Cristal y Nico Conca.
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0: Y sí, llega Sonido Caracol. Llega Sonido Caracol y esa copa de más.
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0: Una de más, una de más. 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

0: Le mandamos el saludito para Jair en esta jornada. Está ahí sintonizando. El ex DJ J.
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0: Ahora es Iluminador J. El abrazo grande para Ítalo, para toda la gente de Isla Carnicería que están trabajando a full.
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0: No se caerá algo ahí, Ítalo, ahí, ¿me lo regalés? No, no. No seas malo.
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0: 13 horas en punto, che. Se va la hora, Se va volando la hora y se va. 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

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Que vamos a estar ahí acompañando al amigo Miguel. Con Ítalo también vamos a estar. En el desfile vamos a estar ahí todos juntitos ahí.

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Y ese amor prohibido que pasaba ahí junto a los Palmeras, Víctor Medina.

0: la música del señor Carlos Checho Ramos. Cuando recién estaba arrancando por allá. Por allá, por allá, por allá. Hace como 10 años o más todavía.
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0: No acuerdo. Capaz que mucho más, sí, sí. Sí, sí, tiene que ser mucho más. De seguro que sí. Me quedé corto, me parece, muy corto. Los enganchaditos de grupo Calypso. Cuando no eran las canciones bonitas, sino era Calypso. 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A los enganchaditos de Calypso.
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0: Para vos, Susana, ven a escuchar.
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0: Para las Susanas, porque tenemos varias.
2: 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Lista para.
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0: Así late mi corazón, te dice el grupo Crimson. 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
0: 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Se va volando la leña. Dale, dale. Se va volando, se vuela, agua.

la música de Javier Pacheco junto a Cristian Pons haciendo Estoy Enganchadito, Me Estoy Volviendo Loco. Nunca es suficiente. Seguimos. Dale. Recordando un poquito, dale. La música del Super Hobby. 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Sonia Graciela, ¿cómo estás hoy? ¿Todo bien? ¿Todo legal? Gracias, Sonia. Gracias por estar junto a nosotros compartiendo un ratito de música. También saludamos a la gente que está en sintonía desde Frei Ventos. La gente de Río Negro presente. Tremendo sol ahí en Frei Ventos, se ve.

0: Recordando un poquito del Super Hobby. Mirá, otro temita vamos a recordar. Mirá, escucha. ¿Te acordás o no te acordás? 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

La música del Super Hobby sonando en esta jornada, ¿eh? Dos temitas ahí del Super Hobby para recordar un poquito, ¿eh? Para nuestra amiga Sonia, que estaba solicitando algo de Américo, llega lo nuevo, ¿eh? Lo nuevo de Américo, haciendo envidioso. Y saludamos a Susana, la loca Susana, vamos a ponerla acá.

0: La música de Américo haciendo Envidioso, su nuevo tema, su nueva canción sonando por aquí.
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0: Su última canción, su último material de Américo, con todos nosotros por aquí. 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Me estoy riendo porque acá nos escribe otra Susana. Dice, ¿cuál de todas las Susanas? Dice.
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0: Me estoy riendo, perdón.
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0: acá otra Susana dice, ¿cuál de todas las Susana? Esta Susana. Esta Susana. Es la loca de verdad, Pero son de las gentes locas buenas, Que vos le pedís un favor y siempre está ahí. De esas locas. No importa la hora, el día. Son de esas locas que siempre está ahí.
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0: No me quemé, Susana, No. No, porque si yo digo más cosas, después la gente va a empezar a buscar y te va a querer raptar. ¿Por qué? Porque sos única, Susana. Sos única. Saludito por acá a Susana. A la otra Susana. Que su celular termina en 475. No vamos a decir nombre porque después se me enoja. Por acá saludamos a nuestra amiga Sonia Mabel. ¿Cómo estás, Sonia Mabel? ¿Andás bien?
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0: ¿Todo bien por ahí, por tus pagos?
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0: Y te pongas linda y lindo.
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0: Más de lo que sos, por supuesto. Porque todos son lindos, todos son hermosos. Hermosas. Algunos somos incómodos de ver, nada más que eso, No quiere decir que somos feos. Somos incómodos de ver. Nada más que eso.
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0: Acá apareció otra Susana por acá. Susana Pereira apareció por acá,
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0: Susana de la Costanera.
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0: Bueno. Vamos a hacer una juntada de Susana, me parece. Me parece que sí. Y le vamos a sacar el cuero a todos y a todas.
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0: Sí. Vamos a hacer una fiesta de Susanas.

0: eres mi chica sexy, banda 21. Y con ellos nos vamos a la pausa y ya venimos. Dale que queda un ratito más. Dale.
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0: chiquito.
1: Bueno, acá tenemos dilema. Tenemos dos Susanas de la costanera. Aguarda que arrancó otra Susana por acá, No se vale, no se vale. Así que vamos a juntar todas las Susanas, como yo les digo. Vamos a hacer algo. Algo tenemos que hacer.

0: Por acá nos hacen llegar que los cuartos.
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0: No, perdón. Los quintos unidos están necesitando
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0: Marcos de cuadro ovalado con,
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0: Arabescos.
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0: De esos antiguos. Yo lo leo así como está, ¿eh?
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0: Más o menos de 30 y 40 centímetros. Que no se usen más porque es para pintarlos, usarlos para la fiesta de la primavera. Así que reiteramos, los quintos unidos están necesitando marcos de cuadros ovalados con arabescos
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0: de 30 y 40 centímetros. Si alguien llega a tener por ahí, que no vaya a querer usar más, se comunican al celular.
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0: 098-903-224.
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0: 098-903-224.
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0: Para lo que los quintos,
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0: Unidos y anexos están necesitando marcos de cuadro ovalado con arabescos antiguos. De unos 30 y 40 centímetros aproximadamente.
1: Tomás, suavecito.
0: Después, más tarde, lo vamos a estar repasando nuevamente a las 17 horas porque tenemos el especial. La previa, mejor dicho.
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0: De la fiesta de la primavera. 17 horas en Duplex. Radio San Salvador, Scorpio FM en Duplex. Haciendo la previa de la primavera. Acá Susana dice. Otra de las Susanas. Susana de la primavera, dice. Usted es así. Bueno, le vamos a poner sobrenombres a las Susanas. Tenemos dos. Ahora no sé cómo hacemos con las Susanas que son de allá de la costanera. ¿Cómo hacemos con eso? Acá Susana es de Susana de la primavera.
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0: ¿Cómo hacemos?

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1: 13 horas, 31 minutos.
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0: Ya me tiene. La música de Damián Lescano haciendo pegado.
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0: ¿Cómo está el amigo Matías ahí que estaba solicitando este temita? Yo ni me acordaba de esta canción, sinceramente. 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

0: han hecho historia Los Ángeles Azules, ¿eh? Nuevamente historia con todos los artistas que han grabado últimamente. Una cosa de locos, ¿eh?
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0: De a poquito nos estamos yendo, ¿eh? Recordad que 17 horas hacemos la previa de la fiesta de la primavera para que te prendas en el duplex de lo que es en la radio.

0: Vamos a los cuartos el lunes. Ayer anduvieron los quintos. Hoy vamos a tener otra nota más.
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0: Hoy vamos a tener a los sextos del Liceo 1. Estamos viendo para traer a alguien del comité. Así que, si estás escuchando a alguien del comité por ahí, Susana, si estás por ahí, necesitamos una nota, ¿eh? 17 horas comenzamos, 17:30 más o menos es la nota. Así que hay que agendar, hay que agendar. Seguimos agendando, ¿eh? Para que se vaya enterando la gente de cómo viene, de cómo va la cuestión. Algún detalle de último momento, lo que sea. Hoy tenemos a los sextos, a la gente de los sextos.
2: Y les mandamos cumbia, perro.
0: En la previa de la fiesta de la primavera, che.

La T y la M, junto a Ráfaga, dale, dale, dale. Mundo entero. 096-246-446. 094-242-398. La Fiestera, banda La Fiestera, que tiene tremendo precio para aquí, para Dolores. Pero no le digan a nadie, ¿eh? No le digan a nadie. El abrazo grande para Walter González. Para Gustavo García. Vamos arriba, che.

0: La música del señor Fede Rojas sonando en esta jornada, ya en los minutos finales para irnos. Pero antes llega ella, llega Valentina Márquez, antes de irnos, para despedirnos despacito por las piedras. Despacito y por las piedras, nomás tranquilo, tranquilo, no, tranquilo. Usted tranquilo, ya nos vamos.
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0: No se me ponga loco, no se me ponga ya poniendo el casco. Bueno, vaya agarrando la mochila por ahí, por lo menos.
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0: Ayuden algo.

0: Tremendo los uruguayos en los Juegos Sudamericanos. La verdad que tremenda campaña de todos, ¿eh? De todos.
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0: Ciclismo. Atletismo, natación, una cosa de locos, La verdad, muchas pero muchas medallas de oro para el medallero que venimos bien pero bien abajo. Y la verdad que nuestros deportistas han dejado todo, pero todo. Así que más de uno con una medalla de oro. Y eso sí que todo a huevo, porque le cuesta demasiado a esa gente, porque no hay muchas empresas que apoyen al atletismo. No descubrimos nada, es así tal cual, y después nosotros nos llenamos la boca que si no ganan lo criticamos, si ganan son los mejores. ¿Qué le vamos a hacer, Nos vamos, señores y señores, nos despedimos. Que pasen súper, pero súper bien. Nos vamos con lo que es la música de Valentina Márquez en esta cor.

nos despedimos de Conexión 89.7. 17 horas, la previa de la fiesta de la primavera. ¿Nos acompañás en Duplex? ¿Te parece? Dale, te espero por ahí. Vamos arriba, che. A no decaer. Nos reencontramos en un rato. Dale, que pasen bien.

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Muy buenas tardes, bienvenidos. ¿Cómo están? Radio en vivo. Llegamos a este día número 23. Hoy sí, oficialmente, en este programa podemos decirle feliz primavera. Arrancó la primavera ayer 21:05, pero no estábamos al aire, así que hoy, bueno, para ustedes que están de ese lado, una muy feliz primavera. Bienvenidos a la radio, bienvenidos a la tarde del Megáfono.

Y esta primavera tiene color, y esta primavera tiene buena música, esta primavera tiene el megáfono para acompañarte a donde estés, a donde vayas, en el laburo, en casa, en el auto, en sintonía, por un montón de lugares, así que vaya el cariño grande para todos, ¿eh? Subí esta tarde. Ya andan los amigos reportándose, Eduardito, andará Diego por ahí. Diego no se conectó todavía, ¿qué pasa, Diego? A toda la gente que nos acompaña ya, por supuesto, en el arranque del megáfono, el cariño bien grande y las firmas comerciales. 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

¿Cómo venís recibiendo esa primavera? ¿Cómo viene todo por ahí? Tengo noticias para contar, actualizar. Bueno, todo lo que tiene que ver con el día de hoy, información. Y del tiempo vamos a hablar también. Tiempo inestable. Algo de lluvias para el fin de semana, pero sobre todo para el norte se da, ¿eh? Sobre todo para el norte. Podemos tener algo el fin de semana por acá, pero no va a ser de gran magnitud. Sí estaba mirando para el mes de octubre. Mes de octubre, por ejemplo, para el 4. Ya hay una predicción para el domingo 4 de lluvias abundantes, muy copiosas en el país. Te invito a quedarte a disfrutar radio, te invito a disfrutar de esta tarde con nosotros. Marco Andrés Pereira es mi nombre. Ya estamos, como te digo, en el estudio de Mapo Producciones, en esta producción justamente independiente en el aire de 89.7. Buena para tus sentidos. Un bloquecito muy primaveral. Tengo una bomba a las 15 horas, 3 de la tarde en punto. Te voy a tirar una bomba. Algo que no tenés ni idea. Así que ya te lo voy adelantando. Ahora arrancando el programa, 3 de la tarde en punto. Te pido por favor más que nunca oídos muy, pero muy activados para escuchar la noticia que tengo. 3 de la tarde, una bomber. Prepárate. Bienvenidos, bienvenidas. Ahora sí, dale play, sube el volumen. Disfruta la música del megáfono hasta las 17 horas.

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Ahora sí, oficialmente, la primavera está aquí. No se nota, ¿no? Se quedó conversando el invierno con la primavera, me parece. Che, primavera, me quedo con vos un par de días. Bueno, veremos. Te voy a contar del estado del tiempo, de lo que se habla para las próximas horas y lo que tiene que ver con esta semana, ¿eh? Venimos que venimos haciendo el megáfono contigo. Sonidos, buena música, radio en vivo desde el estudio de Mapo Producciones y desde radio. Algo de noticias de lo que tiene que ver con el día de hoy, te adelanto, es espantoso y en bote, adelanto del meteorólogo con fecha fija, te lo cuento en un ratito. Juegos Odesur, el uruguayo Valentín Soca logró la medalla de oro en los 1500 metros, destacados uruguayos en los Juegos Odesur. Mercedes investigan como, homicidio cuerpo hallado en una finca deshabitada. Luego mensaje de policía que denunció violencia de expareja, me judiaron por todos lados y te lo voy a contar en un ratito también, Botana defendió a esposa de Gandini y arremetió contra Diego González. Siembra veneno, dijo, en este caso, el diputado. Un descuido caro, dejó el auto con las llaves sin trancar y eso no fue lo peor del robo. Después le cuento en un ratito de lo que tiene que ver con esta noticia.

0: El monstruo del río Uruguay, hallazgo de pez, bueno, depredado, en este caso, es ese
1: Vamos. Se está transmitiendo en un

¿Vale la pena quedarse en el Megáforo, disfrutar de buena música, de buena radio contigo? Dale que va. 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Tres de la tarde, tengo una bomba para contarte una noticia que no te la esperás, ¿eh? Exactamente 3 de la tarde, te doy la noticia, notición. Y te lo voy a dar con fecha, ya te voy a decir, 3 de octubre, pero no vayas a hacer un plan porque mirá que tengo una bomba para tirarte. No lo esperás, ¿eh? No lo esperás. Te lo voy a contar a las 3 de la tarde exactamente. Primicia total del Megáforo. 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

0: Candy Feliz, los amores. Nos vamos a ir a la pausa. Quédate con nosotros. Mirá que después de la pausa ya vengo a contarte más de las firmas comerciales como Barraca Castillo, que nos acompaña en forma exclusiva. Hay noticias para compartir también, información. Y a las 3 de la tarde tengo la primicia y la bomba que voy a estar en condiciones de darte. No te puedo adelantar nada más. Lo único que te pido es que a las 3 de la tarde estés con los oídos bien activados porque vengo con la bomba.
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0: Esta bomba va a dar que hablar. Escuchá lo que te digo, ¿eh? Vengo con una bomba que va a dar que hablar. 3 de la tarde te enterás en el megáfono. ¿Por qué? Lo escuchás primero acá.

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1: 14 horas, 30 minutos.
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Venimos arrancando esta segunda vuelta al aire con Terra Samba desde Brasil con este Liberal Gerard. Vamos que vamos. 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Bueno, lamentablemente tenemos una noticia triste de Brasil, bueno, de un accidente de helicóptero sucedido en Brasil, donde, bueno, falleció un empresario cercano a Neymar y muere el cantante Rick. Bueno, la caída del helicóptero en el estado de Santa Catarina dejó 5 muertos. Entre las víctimas estaba el músico, bueno, Rick y el empresario Bruno Avelar. El cantante brasileño Geraldo Antonio de Carvalho, conocido públicamente como Rick, murió este martes en un accidente de helicóptero ocurrido en el sur de Brasil. La tragedia también provocó la muerte del empresario Bruno Avelar, vinculado a proyectos del entorno del futbolista Neymar, además de otras personas que viajaban en la aeronave. Los restos del helicóptero fueron localizados en una zona boscosa del estado de Santa Catarina tras casi 24 horas de búsqueda. Equipos de rescate confirmaron que ninguno de los 5 ocupantes sobrevivió al impacto. La aeronave había desaparecido en la tarde del lunes después de despegar desde Porto Velho con destino a São Joaquim, un trayecto de aproximadamente 190 kilómetros dentro del mismo estado. Un operativo de búsqueda, bueno, en este caso, con lo que tuvo que ver con un clima bastante adverso. Las tareas de localización se desarrollaron en medio de condiciones meteorológicas adversas. Según las autoridades de la región, registraban lluvias, niebla, fuertes vientos y baja visibilidad durante las horas de posteriores a la desaparición del helicóptero. El operativo movilizó a unos 40 bomberos, perros especializados en búsqueda y rescate, más de 10 vehículos y drones con cámaras térmicas. También participaron aeronaves de la Fuerza Aérea Brasileña. Finalmente, los destrozos, en este caso del aparato, fueron avistados por equipos aéreos en una región montañosa de la sierra de este lugar. Posteriormente, los rescatistas llegaron al lugar y confirmaron, lamentablemente, el fallecimiento de todos los ocupantes. Quienes viajaban en, bueno, el helicóptero, además de Rick, bueno, y Bruno Avelar, bueno, viajaba el productor de videos Paulo Soares y los dos integrantes de la tripulación. Rick tenía 59 años y fue una de las voces más reconocidas, en este caso, de la música, bueno, sertaneja brasileña. Alcanzó gran popularidad junto a Renner en la dupla Rick y Renner, ¿recuerdan? Que logró el éxito nacional desde la década de 1990 con canciones como esta que vamos a escuchar ahora. Un gran recuerdo para Rick y Renner, también desde Brasil. Una triste noticia que habla de la desaparición física de este cantante que es Rick Renner, haciendo La Muleca.

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0: 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Tienen un precio espectacular y una potencia que ni te digo, Prepárate que falta un ratito para que te cuente la bomba, para que te cuente lo que se viene, obviamente. Ahora a las 3 de la tarde. Una bomba y pico para contarte. Se va a comentar en toda la ciudad de lo que voy a decir a las 3 de la tarde. 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

Primicia, por favor, tira una pista. No podemos tirar pistas. ¿Involucra a alguien en la pregunta de acá en la noticia? Cuando yo hable ahora a las 3 de la tarde, no sabes toda la gente involucrada que va a... Pero va a quedar, obviamente, en esta noticia que voy a dar. ¿Usted se ha portado bien? ¿Usted se portó bien? No se haga problema. Tres de la tarde vengo con la noticia Bomber. Una noticia bomba, bomba, bomba. Cuando digo bomba, es bomba. 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

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No quiero más vos, no quiero más sufrir, claro. 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

0: ¿Qué me importa que te enteres? Total, total. Yo quiero que te enteres de esta noticia que tengo. Es una noticia bomba, 3 de la tarde exactamente para todo el país. Y te lo quiero contar porque hay muchos, y ustedes que están de ese lado también, están involucrados en esta noticia. Señoras y señores, la noticia bomba que tengo para contarles en esta tarde de radio, la primicia absoluta y donde todos están involucrados. 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Una noche inolvidable.
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0: 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Sábado 3 de octubre, decime que lo agendaste. La noticia bomba que queríamos contarte, primicia total. Llega el Chacho Ramos y su banda el 3 de octubre con capacidad limitada, venta de entradas bonificadas que te voy a estar contando cuando se ponen a la venta, muy limitadas, y una noche con capacidad limitada, así que no te vas a quedar afuera, porque esta noche explota con el Chacho. 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Para vos, muchacha, que lo pedías. Para vos, muchacho, que te gustan las canciones bonitas, llega el Chacho en vivo.
2: ¡Oye!

esfuerzo de producción, la gente del Sansa y el Sencillito le presentan a uno de los artistas más importantes del país, a Chacho Ramos, el hombre que no frecuentemente hace boliches. 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Y obviamente que el Sencillito es un elegido para traértelo, para poder disfrutarlo con el Sansa. 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Las canciones bonitas. Los clásicos del Chacho para bailártelos. Tírate un 2 y 1 a lleno total y capacidad limitada, porque queremos que también disfrutes de esa gran noche con Chacho Ramos. Te lo contamos acá, primicia exclusiva.

0: Chacho Ramos, ¿cómo lo escuchás? Mucha gente me pregunta, ¿pero cuándo? Claro, te lo dije ahora, recién te lo conté, el 3 de octubre, en el Sansa y el Sencillito, el Chacho Ramos con su banda, una fiesta con capacidad limitada. No te quedes afuera porque mirá que en la semana ya se va a poner, bueno, muy pocas entradas a la venta, bonificadas anticipadas para el gran show del Chacho. 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
0: 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Te dije que era una primicia, te dije que era una bomber. Te lo conté acá. Te enteraste acá. En esta tarde del megáfono.
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0: El Sansa y el Sencillito, sábado 3 de octubre.
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0: Te canta el Chacho.
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0: Bueno, muchos mensajes me están llegando con respecto a lo que tiene que ver con la visita. Obviamente el 3 de octubre, baile no, el baile del año, el bailazo que viene al Sencillito con el Chacho Ramos en vivo. El mejor de la música tropical, me dicen algunos. ¿Qué baile se viene? ¿Qué noche? ¿Cuándo las entradas? Bueno, tengo un montón de mensajes que me van llegando, Las entradas ya te voy a contar si, bueno, todo queda obviamente organizado. Mañana te voy a contar para cuándo están a la venta las primeras bonificadas. Y lo que sí te digo, que van a haber muy pocas bonificadas, Y lo que va a ser también la noche con capacidad limitada. No sé si estoy en condiciones, y si por ahí me autoriza la gente del Sansa y el Sencillito, decir la hora del toque del Chacho, porque ya está la hora estipulada para que, bueno, el Chacho Ramos esté en el escenario con su banda.
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0: Y yo te digo para que llegues tempranito, no te lo pierdas, obviamente. Llega el Chacho Ramos al Sencillito. Lo escuchaste como primicia. Y te lo contamos en esta tarde por acá,
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0: 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Ya me está contando la gente del Sansa, ya estoy en condiciones de contarte a vos y decirte puntualmente a que ahora está arrancando el Chacho Ramos, que es un profesional, obviamente, que trabaja muy bien el escenario y el reloj y la agenda, todo, ¿no?
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0: 2 de la mañana en punto es el show del Chacho Ramos allí en el Sencillito. Le agradezco a Andrea que me tira la info por ahí. Se viene el Chacho, se viene el 3 de octubre, se viene una noche imperdible, se viene el baile del año con el Chacho. Yo te dije que la agenda del Sencillito y el Sansa da que hablar, y para que falta noviembre, para que falta diciembre, octubre, arranca con el Chacho en una noche inolvidable.

0: equivocada. Miriam Britos, la penúltima. Qué bomba te tiré, ¿eh? Che, ¿cómo venís con el cancionero de Chacho? ¿Te sabés todas las canciones, no? Yo te voy tirando alguna para que vayas haciendo memoria, cantés. Y si el Chacho te dice, a ver, cantame esta.
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0: Tenés que saber Lluvia de Verano del Chacho, un clásico. Baila el sencillito, baila el salsa, 3 de octubre.
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0: Llegan las canciones bonitas.
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0: 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No me lo pierdo ni loco.
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0: 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Me voy a la pausa, ya vuelvo con más.
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Seguimos con Soy tu Sol, Amor de Tres, Marito Silva, Soy tu Sol, Amor para vos. Vamos que vamos. En esta tarde de radio se viene Carnicería La Chueca, un asadito para vos. Bueno, ¿para cuántos? Decime porque yo te voy a contar la carta astral. 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

Nos vamos a Carnicería La Chueca porque se viene la carta astral, segunda parte para... Primera parte, en realidad, para contarte la primera parte y la segunda en un rato nomás, ¿eh? La gente de Aries se prepara, bueno, para contar cómo están las cosas en el amor en el día de hoy. 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Arrancamos a contar la gente de Aries en el amor, cómo están las

La gente de Aries se daría cuenta de alguna actitud que no cae bien en la pareja, pero no, bueno, será una iniciativa, bueno, que usted deba tomar. Tienen que tomarlas en conjunto para mejorar. Los de Tauro en el día de hoy tendría la seguridad de que necesita la relación, pero surgirían cosas nuevas que le van a asombrar. Géminis, la comprensión sería la clave para afianzar la pareja y aumentar los momentos de calidez. La gente de Cáncer dejaría atrás el enojo y será encantador. En la pareja, los sentimientos se compartirían mucho más. Leo dice que en este caso, bueno, no hablar ni expresar sentimientos comenzaría a hacer daño. Con tolerancia las cosas fluirían. Virgo, en el amor, serán necesarias menos palabras y más gestos para subsanar errores en la relación. 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Bueno, por mi carta astral sería Capricornio. Bueno, Capricornio en un ratito lo vamos a contar. Acá le digo que tiene que aflojar los helados. Y acá los postres, aflojar los postres gordos. Bueno, dice un montón de cosas, después le voy a contar. Venimos que venimos haciendo sonidos, haciendo radio. Vamos hasta las 5 de la tarde. Somos el megáfono, te di la primicia. El 3 de octubre llega Chacho Ramos. Al sencillito con el salsa, el baile del año, sin lugar a dudas, con capacidad limitada. 2 de la mañana en punto. Es el toque del Chacho Ramos y su banda. 2 de la mañana en punto. Te dejo un poquito con La Palacio. Mirá que yo te perdoné, ¿eh?

0: Mirá cómo viene esta tarde con gente amiga de ese lado, Arturo Irigoytía. Me había olvidado saludarlo, Arturo. Un abrazo bien grande. Por ahí estamos haciendo un montón de cosas a la vez y a veces se nos escapan un poquito los mensajes, ¿eh? Dos gotas de agua, Arturo. No te puedo creer, mi hermano. Alejandro Bartesaghi, ¿cómo le va? ¿Anda bien? Buenas tardes. La verdad que hace mucho que no nos vemos. Sí, hace pila que no lo veo.
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0: Mi amigo de la televisión. El hombre de la semana. Un abrazo bien grande para el querido Ale Bartesaghi, para mi hermano de la vida, Arturo Irigoytía. Cortándole el cabello al señor Alejandro Bartesaghi. Solo personalidades. Muy bien. Vanessa Britos, Azul Castelló, haciendo amigos, simplemente amigos. Como dijo amigo, amigo, amigo, amigo. 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
0: 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Es un poema, ¿eh? Me quedo a vivir. ¡Qué nave! 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Divino, qué re, qué gordo. El amigo Eduardo, si vas, se lleva la vitrina a la casa.

Un abrazo bien grande para mi amigo Enrico, viajando rumbo a Mercedes, escuchando la radio. Cariño grande, Enrico, se le quiere, Carlito, querido, no he podido escucharte todavía, ya te voy a escuchar. Un abrazo bien grande, andarás por ahí laburando. Escribime que ya te escucho. 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Dale gas, DJ, vamos que vamos. Mañana tenemos a DJ Cristian, mañana jueves. 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Después de las 7 de la tarde, por ahí te quedaste sin gas, clásica, ¿viste? 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Vanessa Brito se queda, esta vez con Nico Conca. Esto se llama Dejémoslo Así. Vamos a dejarlo por acá nomás.

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0: en vivo, acople porque estamos en vivo. La gente dice, ¿está grabado eso? No, es en vivo, es en vivo, es en vivo. Mirá, 16.6 minutos. La temperatura, ¿qué anda? ¿Un 18 grados? A ver, ya te digo, a ver.
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0: Ya te digo por acá. 18 grados estamos, 18 graditos. 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
0: 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Estaban viendo algo de la grande del interior, de lo último. Los enganchaditos de Agatha.

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0: Llegan las canciones bonitas. Te canta el Chacho.
1: 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Remate de amor.
0: ¿Vos gustás de mí?
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0: Pero no, viste cuando nos podemos pelear también, ¿eh? Uno se arregla, pues yo en la escuela me arreglaba y después me peleaba. Decía, no es más mi novia. A veces tenía alguna novia que no sabía la novia que era mi novia también.
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0: 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Este tema del Chacho me encanta. Esto se llama

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0: Es con el corazón.
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0: Claro que sí.

0: Martín Piña se llama a ti te estoy hablando a ti, la que no escucha. Escucha el megáfono, no escucha. Y se escucha o no se escucha. Bueno, qué noticia te vi. 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
0: Llegan las canciones bonitas. Bonitas, bonitas.
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0: Desde el corazón del Chacho también, Martín.
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0: Amiga mía, ¿cómo le va? ¿Anda bien? Bueno, vamos a ir a la gente de Libra, vamos a ir a la gente de la Carta Astral de la mano de Carnicería La Chueca, porque se nos va la tarde, se nos está yendo el programa. Estamos prácticamente, ya en la recta de los últimos 4 minutos de programa. Rapidito, Carta Astral de La Chueca. Libra en el amor, momento para reconciliarse o encarar una nueva relación y acabar con la soledad. Escorpio en el amor, aunque todo parezca estar con calma, pasarían cosas increíbles en la relación. Sagitario, en la relación verá que surgen problemas con algo que no era importante. Capricornio, en este momento de la pareja entendería todo sin palabras y la calidez crecerá. Acuario, en el amor un momento para cuidar los conflictos. En este caso, conflictos no aumenten esos conflictos y se resuelvan con mucho afecto. Es importante eso, ¿no? Poner paños fríos y que los afectos ganen. Los de Piscis, la calidez crecería en la relación y el encanto mutuo hace agradable el encuentro íntimo.
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0: Minutos finales, nos estamos yendo. Buena vida para todos, buen resto de jornada. Que la pasen súper bien. Nos quedamos en el estudio de Mapo con buena música para disfrutar, para bailar, para compartir, para cantar. Busca la aplicación allí en Instagram. Nos encontrás como El Megáfono y ahí tenés la aplicación del estudio para poder seguir disfrutando de buena música como cada tarde. Mi nombre es Marco Andrés Pereira, gracias por haber estado, gracias por la compañía, gracias siempre por estar, clientes y amigos, oyentes, a toda la gente que nos acompaña.
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0: 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Estamos llegando al final, resto de jornada, bueno para todos, que sea de la mejor manera. Abracen, besen, vivan. Hoy es un día menos en la hipoteca bancaria. La vida nos da, la opción de poder disfrutar cada paisaje y cada día de la mejor manera. Vivan con intensidad, amen con locura, abracen los afectos, miren el medio vaso lleno, y disfruten, porque este pasaje por este plano no sabemos cuándo se termina. Yo les digo hasta mañana, si Dios quiere. Ojalá que nos encontremos acá, como siempre digo, aferrate, a lo que creas, pedile, y obviamente que nunca bajes la guardia, nunca bajes los brazos, nunca dejes de soñar. Eso es importante. Mantener siempre los sueños vigentes, presentes. Votos de salud para todos aquellos que necesitan recuperarla, para nosotros inclusive también por la gargantita, y sobre todo, para aquellos que la tienen también, para que la mantengan en óptimas condiciones. Buen resto de jornada, gracias por haber estado. Esto fue El Megáfono, mañana venimos con DJ Cristian. Chau, chau, hasta mañana, que la pases muy, pero muy bien. Bye.

0: Querida audiencia, ¿cómo están? Bienvenidos y bienvenidas a una jornada más. Tercer programa de la previa de la fiesta de la primavera. ¿Cómo están todos? Bienvenidos y bienvenidas. Vamos arrancando tranquilos, Hoy tenemos nota, así que los vecinas que conozcan a los chicos, pongan a grabarme. Va a estar lindo. ¿Cómo están todos? Bienvenidos y bienvenidas. Estamos en Duplex por Radio San Salvador, Scorpio FM. 10 minutos ya pasan casi de las 17 horas. Corriendo, dale, corriendo. ¿Cómo están todos por ahí?
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0: Bueno, por acá la gente de los Quintos Unidos está necesitando marcos antiguos de unos 30 o 40 centímetros. Reiteramos, los Quintos Unidos del Liceo número 1 necesitamos este tipo de marco para el desuso, ya que lo vamos a pintar en nuestras carrozas. Así que ya sabes, si tenés algún marco, eso, antiguos, los Quintos Unidos están necesitando. Comunicate aquí con nosotros nomás y te pasamos el contacto, 097-387-812 097-387-811, aquí en la M. Estamos en Duplex. Dolores Soriano, Uruguay.

Saludo para la gente de la villa que está presente. Vamos arriba, che, dale, dale, dale. Esto recién arranca. Estás en sintonía de AM, FM. Estamos en duplex.

¿Querés escuchar algún temita? Sí, estamos para eso también. Pero en minutos se viene la nota, ¿eh? Así que aguantá por ahí, che. Aguantá por ahí que ya se viene la nota. Aguantame un cachito, dale. No te vayas, quédate ahí en sintonía. Estamos en lo que es AM Radio San Salvador, la 1580. Estamos en Scorpio FM 89.7.

Un saludo grande también para la gente de Palmar. Hay gente por ahí con colgadita a través de Scorpio FM, a través de internet, llegando al mundo entero, ¿eh? Vamos arriba, vamos arriba. Estamos en la previa de la fiesta de la primavera. ¿Cómo están todos? Bienvenidos, che, a los que se van sumando de a poquito. Juancito, abrazo grande para vos. Feliz miércoles. Estamos en la previa de la edición número 64. Aguante Dolores, dice el amigo Juancito. Vamos arriba, Juan.

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0: ¿Qué está pasando? ¿Qué está pasando por ahí? El abrazo grande para el amigo Raúl que estaba presente. Che, que nos acompaña también en esta tarde. Estamos en duplex por Radio San Salvador, la 1580. Y a través de Scorpio FM 89.7. ¿Cómo está toda la gente por ahí? Buenas tardes. Algunos recién se están levantando la siesta, che. ¿Qué pasó? ¿Qué pasó, Cachamay?
1: Así todo el mundo, una mano en la cabeza.
0: El saludo grande para el colega, para el amigo Néstor Reciope de la ciudad de Mercedes. Abrazo grande para Néstor.
1: Una mano en la...
0: Siempre presente por ahí, siempre, siempre.
1: Una mano en la cintura. Un movimiento sexy. Un movimiento sexy. Y ahora empieza a menear. Suavecito para abajo.
0: Estamos haciendo la previa de la fiesta de la primavera, che.
1: Suavecito para arriba.
0: En unos minutitos se viene la nota, En minutitos.
1: Suavecito para abajo. Para abajo.
0: Aguánteme, señora, aguánteme un cachito, que ya viene la nota.
1: Para arriba.

0: 17:31. Ya estamos aquí para hacer la nota con los chiquilines. 1, 2, 3. Ya rápidamente le damos las muy buenas tardes a los chiquilines. ¿Cómo están, chiquilines? ¿Todo bien?
1: Todo bien.
0: Me alegro. Esperen que le voy a prender el micrófono, porque si no prendo el micrófono no va a andar. Ahora sí, buenas tardes nuevamente a los chiquilines.
2: Buenas tardes.
0: Muy bien, ¿con quién estamos hoy reunidos?
2: Con los Sextos Unidos.
0: Sexto Unido. Nombre, por favor, de cada uno, porque yo no voy a preguntar, porque yo me olvido enseguida. Yo soy horrible para los nombres, como le digo. Así que empezamos por acá, por la izquierda mía. ¿Usted?
3: Yo soy Víctor.
0: Víctor. ¿Saludo para?
3: Para mi madre.
0: Muy bien, ¿que está escuchándonos? No sabemos.
3: No sé.
0: No sabemos. No. A ver, por acá, ¿quién más? ¿Quién se anima? A ver.
4: Mi nombre es Clara.
0: Clara. ¿Saludos para?
4: Para mi familia.
0: Muy bien. Para el carro también. Digo yo que están escuchando ahí en el carro. Obvio. Saque foto usted, madre, ¿eh? Saque foto. Saque foto para los chiquilines, que capaz que una de esas tenemos un futuro locutor o locutora. ¿Por qué no? A ver, seguimos por acá. ¿Alguno de los chiquilines?
5: Santiago Gadea.
0: Gadea, muy bien. ¿Por acá?
6: Alan Lima.
0: Alan, muy bien. Bueno, chiquilines, esto es algo sencillo, como le dije, más o menos. ¿Cómo están? ¿Todos bien?
5: Todo bien.
0: Me alegro. ¿Cómo está el grupo?
5: Bien, tranquilo, unido.
0: Eso es importante, eso es muy importante, estar unido, estar tirando todo para el mismo lado. Más o menos, ¿qué día están haciendo el acorio? Si están doble turno, porque he visto que muchos chiquilines están haciendo doble turnos.
6: Ahora estamos haciendo casi todos los días.
0: Ah, pero salieron guapos ustedes, ¿eh?
6: Doble horario, de noche, de tarde, a veces de mañana.
0: Ah, pero están guapísimos, ¿eh? La verdad que se han sacado una nota bastante alta, ¿eh? Bueno, chiquilines, ¿por dónde más o menos están haciendo el acorio? ¿Se acuerdan de la calle, más o menos?
5: 18 de julio. Al lado de la escuela...
3: 58.
6: Entre Zorrilla y 33 ahí.
0: No hagan mucho ruido porque ya me dijeron que para ese barrio están medio enojados. No, mentira. Bueno, chiquilines, ¿qué me pueden contar del carro? A ver que cómo se prepara, de qué se trata más o menos la idea. ¿Quién me puede contar? A ver. ¿Quién está más empapado en el tema?
6: Bueno, en el carro va un personaje principal.
0: Sí.
6: Que se llama Mateo. Es un pintor.
0: Ajá.
6: Y tiene el don de que las creaciones que hace, sus obras de arte, cobran vida.
0: Mira vos, qué bueno.
6: Y entre ellas están los animales que van a ir representados en el carro, se nombran en la coreo.
0: Uh-huh.
6: Y demás.
0: Muy bien. Mucho colorido, me imagino, ¿no?
5: Sí, mucho color.
0: ¿Están necesitando algo para el carro? ¿Algo que necesiten? ¿Algo que estén haciendo? ¿Algún beneficio?
5: Ahora estamos con una rifa, así que lo que estaríamos necesitando es que nos compre el rifa nomás.
0: Muy bien. ¿Algún número que nos quieran dejar? A ver, la madre o uno de ustedes.
6: 092.
0: ¿Sí?
6: 201-149.
0: Muy bien. Repetimos nuevamente.
6: 092.
0: ¿Sí?
6: 201-149.
0: ¿Sí? Imponente. ¿Algo más que nos quieran contar? La madre, ya que algo que nos haya faltado. El galpón, más o menos, ¿por dónde está ubicado? Para ir a ayudar.
4: En lo Esteban Gutiérrez. Camino del Paso de Ramos.
0: Muy bien. Ah, pero se fueron lejos. Sí. Se fueron lejos. Ahora para volver de allá. Con todo eso, ¿cómo hacemos? Discoteca y todo. Chiquilines, un gusto. La verdad que gracias por venir. Gracias a Alexandra, ¿no?
7: Sí.
0: Alexandra. Por atender el teléfono, por brindarnos la nota. No sé si queda algo más. Algo que quieran comunicar, avisar. Invitamos a la gente que se sume a la coreo también, ¿no? Porque está lindo que también...
5: Que se junte a vernos a la coreo y...
0: Aplaudir.
5: Que nos alienten bastante el domingo.
0: Obvio.
5: La fiesta.
0: ¿Cómo salieron el domingo? ¿Cómo salieron? El domingo pasado, ¿cómo salieron?
5: El domingo pasado no desfilamos, del año pasado.
0: Ajá.
6: Y en cuarto quedamos segundos.
0: Bien.
5: Pero ganamos la alegría.
0: Bueno, algo es algo.
5: Es por lo que competimos.
0: Algo es algo. Bueno, muchísimas gracias, chiquilines. La verdad que gracias por tomarse un tiempito. Y bueno, los vemos capaz que la próxima semana. Estamos comunicándonos de vuelta para traerlo, a ver cómo sigue la cuestión. Y bueno, ya retomamos la parte final que se está poniendo lindo. Se está poniendo muy intenso, muy muy lindo todo. La verdad que estamos deseando que llegue, pero a la vez que no pase tan rápido.
4: Sí.
0: Porque la verdad que el domingo pasa rapidísimo. Es lindo y a la vez es feo porque todo el cansancio que uno tiene, sí. Pero... Es lindo desfilar y con bastante alegría, ¿eh? Muchísimas gracias, chiquilines.
4: Gracias.
5: Gracias.
0: Que pasen bien.

Así pasaba la nota del día. Gracias a los chiquilines por sumarse. Gracias por acompañarnos, sinceramente, por tomarse ese tiempito. Yo sé que es poquito, pero capaz que ayuda, ¿eh? Ayuda y bastante. Saludos para todo el carro, para todas las familias que estaban escuchando. Gracias por acompañarnos, gracias por estar. Seguimos. A ver qué hay por ahí. ¿Qué nos piden por ahí? Está muy de moda el siguiente tema que vamos a... Lo escuchamos ayer, pero lo vamos a pasar porque... ¿Puede ser que suene para ahora, para la fiesta de la primavera o no? ¿Qué dicen ustedes? A ver qué les parece nuevamente. Llega el amigo Quevedo por aquí junto a Alvi Crespo haciendo la graciosa. Vamos a ver qué dice la audiencia. A ver si le gusta o no le gusta para esta temporada de la fiesta de la primavera.

¿Qué le parece a la audiencia esta canción de Quevedo junto a Alvin Crespo haciendo La Graciosa? ¿Pinta o no pinta para este año? Para que suene en todos los parlantes, en todas las discotecas. Déjanos tu mensajito, dale 097-387-811 y el 097-387-812. Haciendo La Graciosa, los chiquilines. Quevedo junto a Elvi Crespo.

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Señoras y señores, nos vamos despidiendo ya de a poquito. Vamos llegando al final, ¿eh? Gracias a todos por estar con nosotros. Gracias por compartir otra horita más de la previa de la fiesta de la primavera. Ya está con nosotros Roger en los estudios para el Zoom Deportivo. El abrazo grande para cada uno de ustedes. Gracias por estar ahí. Gracias, gracias. Por acá, antes de irnos, saludamos al amigo Mati, que está presente, que hoy estaba al mediodía en Conexión 89.7 por FM Scorpio. Ahora también se suma por Scorpio, pero aquí a la previa de la fiesta de la primavera, ¿eh? Nos despedimos, gente linda, que pasen bien. Mañana nos reencontramos nuevamente por aquí, ¿eh? En Duplex con Radio San Salvador y Scorpio FM. Que pasen bien, a cuidarse mucho. Hasta mañana. Chau, chau.

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1: 18 horas, 4 minutos.
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3: 18 horas, 6 minutos.
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Aquí está lo nuevo de Manero junto a Las Bandanas, recién salido, se llama Ojo de Loca. Ya me

tengo algo para contarte, ¿eh? El próximo 3 de octubre. 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

0: Así es, Chacho Ramos. 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
0: Aquí está lo nuevo del carnal.

0: Pasito 2-1 de la mano del Gucci y los sabrosos de San Carlos Maldonado. ¿Cómo le va por ahí? Saludo para Emilios. Emilios, porque tengo dos Emilios y tengo una Emilia acá. Saludo para Emilia, para Emilios. Si Emilia Mernes me va a mandar un mensaje. La cantante, ¿no? ¡Pum! ¡Tiro, ganó! Ya te dijimos, Chacho Ramos, el 3 de octubre en el Sencillito.
1: Pasito 2 y 1 al ritmo de la canción. 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
0: Y te voy a contar algo, ¿eh?
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1: 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Pasito 2 y 1 al ritmo de la canción. 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
1: Ayer el amigo Richard me había pedido una de la base. Una de la base que no habíamos compartido porque se nos acabó el programa. A ver si tenemos. A mí me gusta la de los barrios, la que nombra a todos los barrios. Aquí está, Néstor Bordiola, año 2003. Parulo Producciones. 1, 2, 3.

0: Ya venimos, pausa. Y seguimos con más gozadera en radio. 097-387-812 para comunicarte. 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
2: 19 horas, 16 minutos.
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1: 19 horas, 47 minutos.
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1: 20 horas, 31 minutos.
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Estamos en primavera, amigas, amigos, ¿qué tal? ¿Cómo están? Qué bueno encontrarnos una vez más en la radio que más escucha, preparados porque en este primer set, como siempre, con los temas que están sonando más, en este comienzo de la primavera 26, el arranque fue con La Descarga, Secreto, y ya en el lugar número 2, Los Auténticos Decadentes, Te Quiero Tanto, subí el volumen, porque en el mejor momento del día, comienza lo que más suenan, vamos.

Se van los auténticos decadentes, te quiero tanto, y ya rápido nos vamos a la posición número 3 en este primer set con los temas que están sonando más aquí en Uruguay, la penúltima, dime tú.

092-089-186 por Telegram, por WhatsApp, comunícate conmigo, estés donde estés, contame desde dónde nos escuchás y además si estás en el exterior, recordá prefijo más 598. Seguimos avanzando en este primer set con los temas que están sonando más aquí en Uruguay. Lugar número 4 para Ana Mena, Patito A, sube el volumen, vamos.